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No te olvides, para mañana 120 minutos integrales dedicados a la música más interesante de los 70, 80 y 90. 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
1: 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Y dice así.

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1: Atención, chimoso. El que quiera perder su tiempo, que me aconseje.

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Hola, buena mañana. Son las 6 de la mañana con 6 minutos. Buen día. Qué gusto saludarles. Ya estamos en jueves, señores. Uy, semana cortísima. Claro que tuvimos feriado el lunes. No sé si soy el único perdido. Ahora sí pueden decirme hola, perdido. Pero ya cuando hay feriados así, a mí me desequilibran toda la semana. No sé si estoy en jueves o parece viernes. Claro, es que el lunes fue feriado, pues, aunque nosotros sí trabajamos. Pero igual te descuadra todos los feriados. No sé si soy el único que le pasa. ¿A ustedes también les pasa con el tema de los feriados o no? ¿O da igual? Buena mañana, bienvenidos. Un gusto saludarles desde la Turbo 93.3. Yo soy Ramiro Vera Jiménez para presentar el programa Number One de la radio. Esto es Inicio Caliente, versión 24 años. Por cumplir 24 años y nada menos y nada más que por cumplir el primer año aquí en la Turbo. A días de cumplir el primer año en la Turbo. ¿Sí se acuerdan que hace un año regresamos a la radio? ¿Cómo ha pasado el tiempo, no? Parece que fue ayer, pero no es ayer, es un año. Hace un año que tomé la decisión de volver a la radio, la decisión de volver a Ambato a hacer radio. Y vine a la Turbo. Una buena mañana, qué gusto saludarles, bienvenidos y bienvenidas hoy al programa de jueves. Hoy tengo salsa, la primera hora. Silvia Corral, hola Rami, qué gusto escucharlo por acá. Le puedo escuchar en Alexa, Silvia Corral. No sé si en Alexa o no, pero me puede escuchar en web, en cualquier web. www.laturbofm.com o simplemente pones en Google o en buscador Radio Turbo Ambato y salimos. No sé si en Alexa salgo o no, la verdad. Muy tecnológico para mí. Silvana. Gracias, Ramiro, que Dios le bendiga. Ali Venegas, Ali, buena mañana. Ali, qué gusto saludarte. Kevin, buena mañana. Saludos, Ramiro, de Sunamuncho, el patrón. Cuénteme si ya tienen agua en el norte. Ayer no tenían agua en Izamba. Ayer no tenían agua en Unamuncho. Cuénteme si ya están con agua. Luis Davicho. Ramiro, buenos días. Buenos días, Luis. Jim, hola, Ramiro. Puedes mandar un saludito para Adriel y para Camila. Muy buena mañana. Adriel. ¿Adriel es el nombre? ¿No es Adrián? Es Adriel. Bueno, Jim, te mando un abrazo. Buena mañana, Belencita. Buen día, saludos, Ramiro, desde la Tacunga, Vallardo. Humajinga, Vallardo, buena mañana. Ángel Vinicio, buena mañana. Número telefónico para mandar mensajes a la radio, Ramiro. 0984-619305. Buen día, Ramiro, saludos desde la Tacunga. Ayúdame con el número para los mensajes. 0984-619305. Gracias, Rami, un excelente día. Que les levante, que se atrasan a Dana y Fátima. Dana, Fátima, levántate y anda. Nos atrasamos. Marisol, buena mañana. Rami, hace un año que le volví a escuchar, cierto es. Ya se va a cumplir un año porque mi hijo había apenas nacido y ya estamos por cumplir el primer cumpleaños, me dice. Ah, qué bueno. Buenos días. Marco Chacón, ayúdame con un número para mensaje. Salúdale a Mayrita. Mayrita, dígale que es el amor de mi vida. Mayrita, te saludamos de parte de Marco. Y el número, anótate ahí. 0984-619305. Anabel, buena mañana. Y hay agua, Ramiro, acá. Bueno saberlo. En el norte ya llegó el agua. Buen día, Ramiro. Saludos desde Connecticut. Bendiciones, Eddie. Eddie, te mando un abrazo. Buen día. Ricky Fiallos, buen día. Buen día, Ricky. Buena mañana. Qué gusto saludarte. Perfecto. Gracias por el saludo. Silvanita. Silvanita, ¿qué estamos, eh? Ramiro, saludos para mi esposa que está laborando en Belisario Quevedo. Dígale que le amo muchísimo. Un día más. Luis Davicho. En Belisario Quevedo, parroquia de la Tacunga, si no estoy mal. Mari, felicidades, Rami. Mari, felicidades para ti también. Buena mañana. Hola, Ramiro. Buena mañana, buena salsa. Hoy tengo buena salsa para ti. Son las 6 de la mañana, 11 minutos. Levántate y anda. Esta es la versión de Tranzas de Morí en versión salsa. Qué rica salsa.

0: estés tranzas.
1: Estoy aquí
0: haciendo morí. 6:14. Buena mañana, saludos en Guambaló, la tierrita del mueble. Leo Barros. Abrazo, Guambaló. Te sentimos, Guambaló. Puedes poner una salsita de Frankie Ruiz. El tri, te lo tengo listo a Frankie Ruiz. Gracias, Ramiro. Saludos, una salsita. Deseo un saciable, por favor, Amparito. Por favor, vaya canción, Amparito. Deseo un saciable. Saludos, Ramiro. Éxitos en este día. Silvia Reynoso. Gracias, mi querida Silvia. Éxitos para ti también. Ramiro, un saludito para mi esposa, la mejor chef, Mayrita. Dígale que la amo. Saludos, Ramiro. Excelente día. Buena mañana. Buena mañana. Ramiro, como siempre, escuchándolo. Excelente y bendecido día. Te saluda el Tri. Buena mañana, el Tri. Un saludo para Jairo Paredes. Estamos en Durán City. Full sintonía. Viaje de negocios. Un abrazo para Jairo Paredes y para toda la gente que está de viaje de negocios en Durán City. Buen día, Ramiro. Ya te había ayudado con el número, pero vuelvo a repetir. Número para mensajes de la radio. 0984-619305. Vamos, mensajes de WhatsApp. Buena mañana. Julio, la primera persona que me escribe hoy de mañana. Ramiro, buena mañana. ¿Por qué tantos accidentes de motos en Ambato? ¿Has visto la cantidad de accidentes que están dándose y se lo ponen en redes sociales? Sí, y en motos sobre todo. Hay mucha moto, la verdad, y nadie respeta nada. Ahí no aparecen los que tienen que aparecer. Hoy no los voy a nombrar, pero ahí no aparecen. Se pasan por al lado de ellos, se pasan por encima de ellos. Delante de ellos violan las normas de tránsito, pero no aparecen. Ramiro, buenos días, en tu compañía desde tempranito, ya saliendo del turno de velada. Joana, Joanita, buena mañana. A mis guardias en la mañana, a los que entran y a los que salen. Buenos días, un saludo para mis cuatro amores, Kai, Sebastián Torres en Nueva York, Jair y Josué. Saludos a Alejita, su mami. Buena mañana la mami, Alejita. Buenos días, Ramiro, saludos desde Nueva York. Hoy juega Macará, mi viejo y querido Macará. Hoy ganamos, oye. Hoy tenemos que ganar, ganándole a América de Cali, empatando a América de Cali. Macará es puntero en su grupo y va a octavos de final, es decir, avanza. Si empata, igual, empatando o ganando. Si pierde, le toca jugar con alguien que baje de la Libertadores, pero va a jugar igual un partido más en Sudamericana, y es más dinero y es más roce internacional. Ayer Independiente del Valle, epa, le ganó al equipo del Fideo Di María. Ayer estuvo el mundialista Di María en Ecuador, estuvo en Quito jugando con Independiente del Valle, penal. El Junior Sornosa marcó el único gol. 1-0 ganó Independiente y se confirma el número uno en su grupo, el equipo Independiente. Buen día, Ramiro, iniciando las labores en el taxi número 6, Pujilí. Una buena bachata para iniciar el día. Atentamente, Darwin. Darwin, ya sabes que tengo un estilo. Cuando empiezo con salsa, pues continuamos con salsa. Y así sucesivamente, ¿no? Hoy empezamos con salsa. Buena mañana, Ramiro. Saludos para los que se fueron a hinchar por Macará y que están viajando, todavía no llegan. Llegan hoy a las 10 de la mañana. Hay gente que llegó, sí. Hay gente que va a llegar recién hoy a las 10 de la mañana.
1: Por casualidad.
0: Buena mañana, Ramiro. Buenos días, un saludito para la Anita, que se recupere pronto. Hola, Ramiro, los tiempos que voy en bus y te escucho, saludos, Katherine Mejía. ¿En qué bus andas, Katherine? ¿Por dónde andas? Buen día, don Ramiro, un saludito para Dana Costa, rumbo al Galomiño. Saludos, Dana Costa. Irene López, saludos a la distancia, Ramiro. Saludos, Irene, ¿por dónde anda, Irene? Buenos días, un saludito desde Nueva York,

Buena mañana. Buena mañana a la gente que está en los taxis, la gente que está transportándose en los buses. 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

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Ahí está Frankie Ruiz. Esta es la clásica de Frankie Ruiz. Se llama

Tú con el tri me dice tú con el de Frankie Ruiz. Cristian me dice, buena mañana, Ramiro, no haga caso a los malos comentarios. No, para nada. Hace rato que no hacemos caso. Hace rato. Nosotros estamos en otro patín ya. Ricky, buenos días, un saludito para mi esposa Lorena, que ya en estos últimos días de su embarazo. Lorenita, te mandamos un abrazo. Tu esposo feliz, esperando ya. Te voy escuchando en la radio, rumbo a las labores. Ramiro, buenos días. Bendecido día, don Ramiro. Karina, Karina, buena mañana. Buenos días, don Ramiro. Rolo Vaz. Rolo, que tengas una buena mañana, que te vaya bonito. Marcio Campaña, buenos días, Ramiro. Saludos desde Pensilvania, Filadelfia. Allá juega Ecuador. En Filadelfia va a jugar el primer partido Ecuador. Allá nos vemos. Saludos, Catherine Mejía desde Tizaleo. Buena mañana, Tizaleo, te sentimos. Buenos días, Ramiro. ¿Sabías que los concejales no van a tratar la subida de los pasajes y van a dejar para la otra administración cosas de nuestra alcaldesa, la nueva historia? A ver, no es que los concejales no van a tratar. Ahí te explico rapidito. Quien tiene que poner en el orden del día es la alcaldesa. Los concejales tienen que tratar si la alcaldesa pone en el orden del día. Los concejales no pueden autoponerse algo en el orden del día. Quien hace el orden del día es la presidencia del consejo. Y la presidencia del consejo es la alcaldía. Entonces, quien tiene que poner el tema para que los concejales traten y voten a favor o en contra es la alcaldesa. No depende de los concejales poner en el orden del día. Te aclaro la cosa. Los concejales tienen que votar a favor o en contra. Pare de sufrir. Pero quien tiene que poner en el orden del día es la alcaldesa. Y ella es la que no pone. Si ni siquiera hacen el proceso de socialización, que tenían que haberlo hecho hace 15 días. Buenos días, Ramiro, bendecido jueves. Un saludo para mis amores Ariana, Steffi, Matías, Felipe, Darwin Duke. Puedes poner Corazón de Acero. Está lista para sonar, Darwin. Pero por favor, estamos conectados hoy. Me pidieron a Frankie Ruiz, tenía listo a Frankie Ruiz. Don Ramiro, póngase aceite que le resbale las cosas negativas. Ali Venegas hace rato, mi querida Ali. Además, ya te conté la fábula del águila y el cuervo, ¿no? Yo estoy muy acá arriba. Entonces, el cuervo acá no puede. Puede molestar el cuervo, pero no nos llega. Hace rato. Y con eso me dan más ganas para volver a la política. Piensan que lo que hacen es asustarnos o alejarnos, y no. Lo que hacen es darnos más ganas de hacer las cosas bien. Saludos desde Guayaquil, bendiciones, Ramiro, Héctor Silva. Héctor, buena mañana, Fabricio, Johnny. Saludos, Ramiro, desde New Jersey. Nos vemos en New Jersey. Ya la próxima semana. Ojitos bonitos, lindo tema. Buen día, Rami, bendiciones. Bendiciones para ustedes. Son las 6:27. Mira, Darwin, la que teníamos listita para sonar, ¿ah? Para que veas, estamos conectados hoy con la gente en salsa. Me están escuchando en el bus rumbo a Izamba. Ramiro, escuchándote en el bus rumbo a Izamba. Que hace un poquito el volumen el chofer, por favor. Tenga la bondad, señor,

qué buena canción. Gillo Zarante. ¿Están listos para cantar o no? ¿Se saben esta letra o no? Yo me he olvidado la letra.

0: fuerte la canción. Yo creo que más que fuerte, directa la canción. ¿Qué dicen ustedes? ¿Directa la canción o fuerte la canción? Bueno, la pidieron, ahí está, sonando. El corazón de acero. Gillo Zarante sonando hoy en la mañana. Son las 6 de la mañana, 30. Me tengo que ir a la pausa para comerciales. Ya venimos enseguida.
1: Gracias a ti.
0: Rosia Ramiro, lindo tu programa. Dios te bendiga siempre. Saluditos a ese Pelileo. Mericita, buena mañana. Por acá me mandan un tema. Están pidiendo la clausura de algunas licoreras. No sé si clandestinas, no clandestinas. A ver, les cuento algo. ¿Se acuerdan las licoreras del sector de la Universidad Técnica de Ambato que no estaban funcionando? Ni siquiera tenían permiso. 4 veces clausuran la misma licorera. Pero resulta que cuando van a la clausura, se encuentran con que no tenían ni permiso, pero les clausuran. No entiendo. Pero acá me mandan algo. Los moradores de la avenida Los Atis y calle Febres Cordero. Presentamos un saludo a usted, periodista Ramiro Vela, y le pedimos su ayuda por el tema de la intranquilidad y la inseguridad en la que vivimos permanentemente. Desde hace varios años ha incrementado el funcionamiento de licoreras, el consumo de licor en la vía pública, especialmente durante las noches y fin de semana. Esta situación ha generado múltiples inconvenientes para los moradores. Al momento se ha tratado con los reclamos debidos a las autoridades correspondientes. Sin embargo, no se ha dado solución a aquello. Bueno, ayer me escribieron, les voy a invitar a los moradores para que vengan acá a la radio para una entrevista. Pero resulta que yo no soy autoridad, yo no puedo hacer nada más que difundir esto. Pero me dicen que todos los fines de semana, viernes y fin de semana, tienen problemas. Escándalos y ruidos excesivos a altas horas de la noche y la madrugada. Presencia de personas en estado etílico causando escándalo. Acumulación de basura, botellas, desperdicios en las veredas y espacios públicos. Malos olores e insalubridad en el sector. Claro, si se van a hacer pish, se van a hacer del 1 y el 2 ahí en esquina de la casa de la gente. Inseguridad y temor entre las familias, adultos mayores y niños que residen en la zona. Amedrentamiento de personas de dudosa procedencia a los habitantes de la zona. Me llamó una persona también la semana anterior. Me dijo, Ramiro, ayúdeme porque resulta que el dueño de una licorera me ha llamado 3 o 4 veces porque dice que yo soy el que le denuncio y me ha amenazado. Le dije que tiene que presentar una denuncia en fiscalía por amenazas. Más aún si sabe quién es. Así que, señor intendente, encargado. Es increíble, Ambato tiene un intendente encargado un año. Un año está encargado el intendente. No pueden hasta ahora nombrar un intendente titular. La gobernadora que está preocupadísima de ir a controlar y cuidar los bailes, como el de Ceballos en la madrugada, donde luego vino y se chocó. No puede hasta ahora nombrar un intendente titular. Tiene que encargar la intendencia. Señor intendente, tenga la bondad. Aquí está la carta de los moradores del sector de La Salle, del sector de la Universidad Técnica de Ambato. Lo irónico es que van y clausuran a la gente. Este es como el Gil de Ramiro Vela, ¿no? A este le persiguen. Están atrás mío, con una moto, viendo dónde estoy, qué hago, qué digo, si me estaciono acá, si no me estaciono acá. Pero la ciudad es un caos. Todo el mundo estaciona donde le da la gana. Pero al Ramiro Vela le persiguen para buscarlo. Persiguen a los de las licoreras, a los de los negocios, donde no molestan, pero donde la ordenanza y la ley les obliga a actuar, que es el sector de La Salle, escuela, unidad educativa, que es el sector de la Universidad Técnica de Ambato, universidad, estudiantes, ahí no hacen nada. Dime tú si yo soy el equivocado, ¿no? Y luego dicen que soy loco y que por eso digo cualquier cosa en la radio. Ustedes que me están escuchando, ¿qué será más importante? ¿Ir a clausurarle, ir a cerrarle a un señor de una licorera, de un local comercial, de un restaurante, de una discoteca, en un lugar donde no causa problemas, o a los que están en el entorno de 12 unidades educativas y que todas las semanas hacen escándalo? ¿Dónde será más importante ir a actuar? Eso se llama prioridad. Se llama priorización. Pero ahí no aparece intendente y no aparece comisario. Y repito, hay una licorera que no tiene permiso, que le clausuran ya 4 veces, sin permiso. O sea, llegan y le dicen, permiso, yo no tengo permiso. increíble. Esto pasa en Ambato. Señora gobernadora, a usted no le hubiera pasado el accidente que le pasó si en vez de estar yendo a controlar un baile con permisos en Ceballos, se viniera todas las noches, así como fue a Ceballos a controlar el baile del fin de semana, vaya a controlar lo de la Universidad Técnica, lo de La Salle este fin de semana. Y le aseguro que los moradores le van a recibir con bombos y platillos, con flores. Le van a recibir, gobernadora.

0: 10:35. Veamos si las autoridades este fin de semana trabajan. Y hagámoslo mañana para ver si el fin de semana trabajan. 6:35, la pausa, vengo.
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7: Son las 6:44. Tengo gente escuchándome en Cali. Me dice Ramiro, estamos en Cali esperando el partido de Macará. Más de 1,000 hinchas presentes acá. Un abrazo a la gente en Cali. Que viva Macará hoy. Rami hoy venido vestido de celeste. Eso quiere decir que gana Macará. Coincidencia. Te cuento que en la mañana, antes de venir a la radio, no me iba a poner terno. Me iba a poner otra ropa. Y luego me acordé que tengo que ir a la unidad de una conferencia. Y dije, no, tengo que ir con terno, pues. Uno tiene que vestirse de acuerdo al lugar al que va. No puedo ir a una conferencia de Constitución si no voy vestido de acuerdo al lugar. Así que tengo que ir a la Uniandes. Y el primer terno que escogí, azul. Y claro, el terno azul con camisa celeste. Con camisa celeste. Así que fue coincidencia. Pero para que vean que apoyo al Macará. Cuando un equipo ambateño juega fuera, todo el respaldo. Hoy gana Macará. Hoy vemos a Miró. Hoy vamos a Miró y vemos a Macará en Miró.

patentado ya un día a la semana de salsa, ¿no? Vamos con todo, Macará. Millón bendiciones hoy. Jorge Guangua, saludos y bendiciones, mi estimado licenciado. Hoy gana Macará. Bien ese colorcito, Ramiro. Ha sido hincha de Macará. Hoy soy hincha de Macará. Me declaro hincha de Macará. Ambato, primero. Siempre, primero Ambato. Hoy Macará es Ambato. Hoy Macará es Tungurahua, diría yo. Porque en los cantones también hay hinchas de Macará. ¿Sí o no? Felileo, conozco mucha gente hincha de Macará. Villaro también. Así que vamos, hoy Macará contra América de Cali. Les invito a ver el partido conmigo. No me toca transmitir hoy. Así que hoy voy a estar en Miró 19 horas y vamos a disfrutar del partido. 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Jonathan Torres, levántate y anda. Levántate y anda, Jonathan. Ceci Miño, el corazón de Macará. Todos tenemos corazón celeste hoy. Buenos días, Ramiro. Excelente mañana. Saludos desde Riobamba. Marieli Altamirano. Marieli, buena mañana. Que viva Macará, Andrés Escobar. Que viva. Porfa. De retirando un candadito a Andrés Escobar. No, para tontones no, Andresito. Eres tontón, entonces no se puede. Para tontones no hay. Buena mañana, Kevin, buena mañana. Darío Javier, Ecuador es Macará hoy. Correcto. ¿Qué dice la transmisión internacional? ¿Qué dice ESPN? Hoy Macará de Ecuador. Mira que está eliminado Barcelona. Está eliminado el Deportivo Cuenca. Macará está clasificado. Así que no es fácil, torneo internacional. Y primera vez. Bendecido día, amigo Ramiro. Cristian Meléndez. Cristian, un abrazo. ¿Eres el Cristian Meléndez del Issste o eres un homónimo? Saludos, Ramiro. Hoy gana Macaracito, lo escuchamos en Cali. Darío Javier. Darío Javier, te mando un abrazo. Disfruta de Cali. Hay un sector de Cali, Juanchito se llama, por el puente, donde hay unos lugares para bailar salsa, para disfrutar de la salsa espectaculares. En Cali la salsa. Vladimir Páez, ponte Cali Pachanguero. Hoy bailamos Cali Pachanguero en Cali, pero con Macará. Hola, Ramiro. En Ambato, en La Ceballos y La Tacunga, Salcedo y Píllaro, tenemos celulares a crédito. Tengo un amigo que siempre me escribe, dice celulares a crédito, y me preguntaban el otro día, Ramiro, ¿dónde compro celulares a crédito? Pues se tienen en algunos lugares. Ramiro, buenos días, bendiciones, saludos desde Saquicilí, Alexa. Axelita, Axelita, Alexa, buena mañana. Ramiro, te estoy escuchando en el bus y ya me bajé del bus, dice. Pao, en la universidad, madrugando ya. Rami, buena mañana. Te acabo de escuchar en el bus, excelente día. Paola Garcés, desde el trolebús de Quito te escucho, Ramiro, siempre. Soy de Ceballos, Sebas Pico. Sebas en el trolebús en Quito. La vía Ambato Baños Puyo, sin novedad, todo sereno. Acabo de aterrizar en el Puyo, Dani. Gracias, Dani, que tengas una buena mañana. Carretera habilitada para los que quieren saber. Baños Puyo. Buenos días, Ramiro, saludos desde... Escucho en el hospital de Quito, Rosy Manjarres. Saludos en el hospital de Quito para Rosy. Saludos desde Zamora para mi familia allá en Salcedo, Peluchín. Esa sombra loca sigue ahí en mi... Saludos desde Payatanga, estimado Ramiro. Renato, Renato, te mando un abrazo. Buen día, Ramiro, un saludito para mis hijos Valentina y Cristian Daniel, rumbo a la escuelita. Nueva York, te escucha, Ramiro. Buen programa, Cris. Un abrazo, mi querida Cris, desde Nueva York. Me acaban de confirmar los moradores del sector de la Universidad Técnica de Ambato y de La Salle, que mañana vienen acá a la radio para contarnos la triste historia. No ha sido nueva historia. Se han equivocado en el eslogan de Ambato. No ha sido nueva historia. Ha sido la triste historia. La triste historia cómo viven este sector tan importante. Cerca de la universidad, cerca de una escuela, y no pueden ni dormir. Porque todas las noches son escándalos. Y la gobernadora controlando el evento en Ceballos. Espero que este fin de semana la gobernadora, así como estuvo hasta altas horas de la noche y la madrugada controlando el evento Ceballos, este fin de semana la gobernadora junto al intendente esté controlando los escándalos del sector universidad y el sector La Salle. Yo estoy seguro que lo va a hacer. Mañana los escuchamos.

Le voy a mandar un saludo a Samantha, que me dice que está en Cali. Dice Rami, mi esposo Jairo, ni siquiera porque sale del país deja de escucharte. Te estamos escuchando acá en Cali. ¿Puedes poner la canción de Macará, por favor? ¿Qué dicen ustedes? ¿Se merece o no se merece? Yo creo que se merece. Orgullosamente los zambateños ya en la siguiente ronda de Sudamericana. Primera vez. Así que, macareños, disfruten el momento. No todos los días se da. No es fácil. No es fácil llegar a estas instancias. Disfrútenlo, valórenlo.

0: Ramiro, soy de técnico universitario, pero igual cuento contigo. Cuando técnico llegue, que también nos pongas la canción del técnico.
1: Cuando llegue, lo pondremos.
0: Como cuando Musurruna llegó, la pusimos. Pero gracias a esta ineptitud de esta ciudad, Musurruna tuvo que jugar en Riobamba. ¿Sí te acuerdas, no? Jugamos Copa Sudamericana en Riobamba, equipo de Ambato, por los ineptos y autoridades que tenemos en la ciudad. Pero bueno, hoy Macara está haciéndolo acá. Conversé con Jorge Salazar el otro día en una entrevista y me dijo que hay toda la posibilidad que el siguiente partido de Macará de la Sudamericana se juegue en Ambato también. Así que hay la posibilidad. De Corlandia Ramiro le desea millón de bendiciones a Macará de Ambato esta noche. Amigos de corazón, José de Corlandia. Buen día, Ramiro. Saludos a Nelson Freire. Nelson, buena mañana. Saludos a Celeste desde Nueva York, Ramiro. Viéndote y escuchándote, gracias por poner la canción de mi ídolo. Hola, Ramiro, buenos días. ¿Puedes poner la canción Sin Sentimientos? El grupo Nietzsche, la ponemos ahora. Ramiro, ¿el tema del transporte pasa solamente por una decisión de alcaldesa o son los concejales? Te cuento que el presidente de la cooperativa dice que son los concejales, no la alcaldesa. Cooperativa Unión. No es así. Ya te expliqué muy simple. Los procesos dentro de los entes colegiados tienen que ver con un orden del día. ¿Qué es un orden del día? Es lo que se va a tratar en una sesión. ¿Y qué es una convocatoria? Es el llamado a la sesión. Pero la convocatoria la hace la máxima autoridad. Hay un secretario que se llama un secretario de consejo, pero recibe órdenes de la alcaldía. Entonces la alcaldesa tiene que decirle: vea, secretario, estos son los puntos para no ser orden del día, y convoque para el martes. Entonces, para tratar la ordenanza de transporte y de subida de pasajes, no es que los concejales se pueden convocar solitos. Eso es importante decirlo. La alcaldesa tiene que convocarlos a la sesión con el orden del día e incluir el tema. Tratamiento en segunda de la ordenanza que nivela, regula, estandariza los pasajes urbanos en Ambato. Así debe llamarse la ordenanza. Pero quien convoca no son los concejales. Creo que he dejado muy claro el tema y gracias a esta pregunta. Y el presidente de la cooperativa Unión a lo mejor está equivocado, porque tú me dices, en mi cooperativa me dicen que son los concejales. No. Quien tiene que convocar a la sesión y quien tiene que poner en el orden del día es la alcaldesa, la única que tiene esa autoridad. Los concejales, cuando llegue el orden del día y la sesión, tienen que tratarla y tienen que debatir. ¿Qué es tratar? Cuando llegue el punto del orden del día, los concejales pueden dar sugerencias, comentarios, opinión. ¿Y qué es debatir? Dar mi punto de vista y escuchar los puntos de vista de los demás. Y luego del debate, la misma alcaldesa, que es la que dirige la sesión, puede llamar a votar. Y quienes votan para saber si sube o no sube el transporte, si se nivela o no se nivela, son los concejales. Si se aprueba, la alcaldesa, que es la máxima autoridad, remite al secretario del consejo, dice: señor secretario del consejo, que se remita para el trámite pertinente, porque luego tiene que publicarse para que sea una norma legal de la ciudad. Una ordenanza es una norma legal de una ciudad. Es una ley, pero en pequeñito, solamente para tu ciudad. Eso es una ordenanza. Te he explicado el concepto y el paso que falta hacer. Por eso es que los transportistas insisten que la alcaldesa ponga en el orden del día y que la alcaldesa convoque a la sesión. Ojo que esto ya se trató en primera sesión o en primer debate. Este es el segundo debate, ahí ya se tiene que votar. 6:59. ¿Clarito o no clarito? O si te faltó algo o te explico algo más, con gusto. 6:59.

tengo que irme a la pausa. Ramiro, es bueno escucharte y verte aquí. Te encuentro en el TikTok. Diego Andrés Vallejo, desde New Jersey. Siempre te escuchaba en Ecuador. Saludos, Diego Andrés, te mando un abrazo. Usted sí sabe, me encantaría que usted sea de la Tacunga para que sea alcalde, Ramiro. Pati, mi querida Pati, gracias por tu gentileza. Nosotros también somos pueblo. Ali Venegas. Ramiro, mi esposa no escuchó mi saludo. Repítele, dile que la amo para Mayrita. Mi chef favorita, dígale que le amo muchísimo. Saludos, Ramiro, desde la Tacunga. Diego Robles te saluda, Dieguito. Buena mañana. Gracias por defender al transporte, Ramiro. Ali Venegas. No estoy defendiendo, Ali. Estoy diciendo lo lógico. No, no es cuestión de defender. Yo no soy ni de un lado ni del otro. Te digo lo que hay que hacer y lo que toca hacer. Además que la ley lo obliga. La ley obliga. ¿Por qué? Porque el municipio o los municipios tienen la competencia del tránsito. El presidente no puede subir el pasaje del transporte urbano. Puede regular los pasajes del transporte interprovincial. Por ejemplo, Ambato-Quito. Eso sí, a través del ANT. Pero los transportes urbanos, parroquiales, taxis, no dependen del gobierno. Dependen de los municipios. Porque la competencia del transporte tránsito dentro de los cantones es de los municipios. Así que no es cuestión de defender. Buen día, Ramiro. Saludos a Nelson Freire. Saludos, Nelson. Millón bendiciones a Macará, hoy ganamos. Te pasaste, mi Rami. Por eso eres mi favorito. Gracias por poner la canción de mi Macará. Nosotros no viajamos porque estamos esperando el próximo partido. Ahí sí vamos. Saludos, mi hermano. Desde Minneapolis, Estados Unidos. Te escucho con mi esposa, Watson. Watson, un abrazo. Minneapolis. La canción de Cari Pachanguero, Ramiro. Estamos por salir al monumento. A Jairo Varela. A Jairo Varela es el duro del grupo Nietzsche, ¿eh? Por si acaso. Jairo Varela es el duro del grupo Nietzsche. Y el grupo Nietzsche nació en Cali. Y esta es la canción de Cali. Cali es una ciudad hermosa. El centro de Cali tiene... No es muy grande Cali en el centro urbano, pero es una ciudad hermosa. El centro tiene muchos edificios, tiene muchas casas patrimoniales y tiene mucha salsa. ¡Cali, te sentimos!

0: Cali, fin de semana, me tocó jugar Macará. Jueves no se duerme. Hay unos shows de salsa espectacular. Hay unos shows de salsa espectacular en Cali. Así que disfruten, macareños. Y ojalá sea con el triunfo. Empatando, ganando, hoy somos primeros en el grupo A.
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0: Los dos equipos grandes de Cali, el América y el Deportivo Cali. Pero el América es más, los Diablos Rojos. Hoy nos toca con ellos. Me voy a la pausa para comerciales. Vengo enseguida.
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0: Déjame saludar a la gente que está conmigo en el WhatsApp hace rato. Saludos en cooperativa de Texas American Park Disco 23. Para mis amores Dani y Matías. Dani y Matías. Ramiro, no solo en ese sector, en muchos sectores hay lamentablemente muchos negocios sin permiso y nadie controla. Bien dicho, la gobernadora que va a controlar el evento en Ceballos, que venga a controlar aquí en la universidad, Ramiro. Le hemos invitado en varias oportunidades, nunca nos ha aceptado venir. Bueno, muy buenos días, mi estimado Ramiro. Un saludito para mi esposo Jorge Zailema. Dígale que le amo mucho y muchas gracias por ser mi apoyo en todo momento. Espero que Dios mediante nos siga bendiciendo, ya que cumplimos 32 años de casados. Que aguante, ¿ah? No, felices. Jorge, Dios le pague, están diciendo, por esos 32 años. Pero por favor, ¿ah? Buen día, licenciado. Ahora que dice que le da las ganas de volver a la política, esa es la voz que me alenta. Esa palabra de ganas de seguir luchando y trabajando por la familia y por nuestra ciudad. Total apoyo, Ramiro. Bendiciones. David, buena mañana. Buen día, Ramiro. Y juega Macará. ¿Cuál es tu opinión del partido? Difícil, pero Macará juega mejor de visitante que de local. Buen día, Ramiro. Saluditos para mis hijos Dominic y Emilio Guerrero, que se están preparando para la escuelita. Para mi esposa Sofía Arias también. Buena mañana. Ramiro, el tema de las licoreras clandestinas ahí atrás del Teófilo López. Tiene años. Guarida de chorros. Nadie hace nada. Pero repito, la gobernadora está con ganas de trabajar. Ya ven que en la madrugada se fue a controlar un evento en Ceballos. Entiendo que si ustedes, los moradores de ese sector, le invitan, va a ir en la madrugada a controlar eso. Yo estoy seguro que va a ir. Buen día, Ramiro. En el paso lateral sur están construyendo un motel sin permiso. ¿Quién controla eso? Permisos de construcción, municipio Ambato. Por favor, ahí no tiene nada que ver la gobernadora. Bueno, señores, me voy a la pausa. Ya venimos enseguida. Tenemos más y las noticias del día. Déjame ver porque no he puesto la pausa. ¿Qué tal, ah? Ando todavía en Cali yo. Ahí está la pausa.
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3: Otro escándalo más para el ministro Roberto Luque. Un correo electrónico del 7 de mayo del 2024 revela que la empresa Austral Técnica Manamet, este que es el caso ATM, ¿no?, encargada de implementar el fallido proyecto termoeléctrico Esmeraldas 3 por 89 millones de dólares, envió una propuesta al entonces ministro de Energía Roberto Luque el 24 de abril de 2024, con quien posteriormente se reunieron el 30 de abril de ese año. Luque, el 23 de abril, promulgó el decreto de emergencia del sector eléctrico y dispuso que todas las contrataciones emergentes se generen inmediatamente a través de Celec. De ahí salen los contratos de Progen y ATM. Estos pasaron por la revisión de José Manuel de Oliveira, ante entonces coordinador general jurídico del Ministerio de Energía y mano derecha de Roberto Luque. Otra vez Roberto Luque metido en otro problema. El contrato de ATM también lo revisó él y también lo recibió él. Increíble. Yo creo que Roberto Luque no tiene ya por dónde continuar, decir no sabía de esto, ¿no? Daniel Noboa firma decreto de fusión de empresas públicas. El presidente Daniel Noboa dispuso la fusión de las empresas públicas Flota Petrolera Ecuatoriana Flopec y Astilleros Navales Astinave para perfeccionar el transporte marítimo, fluvial, de hidrocarburos, logística portuaria y construcción naval en el Ecuador. El proceso va a durar 180 días. Astinave se extinguirá y Flopec pasará a llamarse Ecumare P. Tendrá sede en Quito y para sus actividades podrá crear filiales, unidades de negocios y alianzas. Fusiona dos empresas públicas en una sola el presidente Daniel Noboa. Fiorella Icaza, esposa del alcalde de Guayaquil, criticó un video del actor Fernando Villarruel sobre la prisión de Aquiles Álvarez. Fernando Villarruel, el cómico que creó El Potro y otros más, que a mí me cae mal, la verdad, porque es una persona que lo único que hace es denigrar no solamente a ciertas etnias. Para mí Fernando Villarruel no es un cómico, para mí es de estos famosos influencers que no le hacen bien a la sociedad. Ese es mi criterio particular. Hizo un video vestido como Aquiles Álvarez, vestido como preso, y para la familia fue denigrante. Ha recibido cualquier cantidad de críticas. No sé si ustedes han visto el video. El dolor ajeno no debería ser entretenimiento de nadie. Convertir el sufrimiento humano en comedia no habla mal de quien está pasando una tragedia. Habla de la enorme pobreza humana, de quien necesita burlarse del dolor ajeno para destacar y más aún para ganar dinero. Hay críticas porque al parecer a Fernando Villarruel le pagaron para hacer este video. Increíble. Pero eso es lo que consume nuestro pueblo. Es lo que consume nuestros ciudadanos. Les encanta ver eso en redes. Si no, Kike Hub no sería famoso. Si no, un montón de sinvergüenzas no serían famosos. Lamentablemente es parte de la idiosincrasia del ecuatoriano. Pero hay cosas, hay límites. Se llaman códigos. Y Villarruel ha violado todos los códigos. Para mí es un miserable. No encuentro otra palabra. 7:20.
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3: Buena temperatura hoy el INAMI. Dice que otra vez vamos a tener mucho calor en la zona central del Ecuador. Quito, Tungurahua, Cotopaxi, con altas temperaturas y alta radiación UV. Toma las precauciones si vas a caminar, si vas a estar en sectores abiertos, bloqueador solar y gorrita. Te lo estamos advirtiendo.

0: depresión. Son las 7:23. Tengo saludos desde las 6:35 de la mañana que no he pasado. Este audio, por ejemplo, a ver qué dice.
1: Sí, Ramiro, buen día. Es justamente una discoteca clandestina junto a una florería en la avenida Los Atis. Los estudiantes entran ahí, cierran la puerta y cualesquiera que pasa por ahí ni se imagina que ahí es una discoteca clandestina. Es justamente ahí al lado de una florería, Ramiro, donde los estudiantes ingresan, les cierran la puerta y nada, todo pasa desapercibido.
0: Y lo que pasa en esa discoteca se queda en esa discoteca, está bien. Pero repito, la gobernadora está trabajando hasta la noche, la madrugada. Noven se fue a controlar un evento en Ceballos, por eso tuvo el accidente. Entonces invítele para que usted en su barrio pueda tener la presencia de la gobernadora controlando esa discoteca en la noche, en la madrugada. Ramiro, buenos días, te escribo porque solo a ti te escuchan. ¿Cómo es posible que el control de las body cam de los agentes de tránsito está la propia familia controlando? Claro ejemplo está un agente que tiene dos hermanos y su pareja. Pregunta si ellos tienen algún informe o los controla. Hemos puesto la queja pero no se nos escucha. Y hablo con pruebas, te puedo enviar las planificaciones, ahí puedes comprobar qué cargo y qué familia son. Familias completas dentro de los agentes de tránsito me denuncian. Y ellos mismos controlándose los body cam. Ten la bondad, mándame la denuncia, he leído tu mensaje, guardo tu número, es más, déjame ver, ya lo tengo, por si me preguntan de dónde salió esto, y mándame lo que me ofreces, la planificación, los nombres y todo lo demás. Envíame eso, por favor. Ramiro, en la parroquia era mucho, una señora vende trago, gas y no tienen permiso, porque dice que es discapacitada. ¿Quién controla eso? Intendencia y comisaría. Hola Rami, saludos para la cooperativa en Taxis American Park Disco 23. Buen día Ramiro, por favor una de Gali Galeano. ¿Qué entiende ese amor? Buena canción de Gali Galeano, ya no alcanzo. Mensaje del día. Y como Dios no se equivoca, hoy voy a dejar todo en sus manos. Buen mensaje. Las manos y Dios sabe qué es lo mejor para nosotros. Muy buenos días, Ramiro. Las mejores vibras. Un levántate y anda mi Celeste Aguilar. Y para Fabo Aguilar, rumbo a la escuela Glendoman. Ya deben haber llegado también y yo recién saludando. Excelente día, te admiro mucho. ¿Me puedes ayudar con un saludo para la buseta número 11 del Pío 10? Y para mi novia, Emilia Ortega. Dígale que le amo muchísimo. Emilia, ya debes estar en clases, Emilia. Y yo saludándote recién. Buseta 11 del Pío 10. Mándate un saludito para María Paz Usiña en el Pío 10. Dígale que es el amor de mi vida de parte de Oscar, María Paz. Esta canción es para usted, dice, ¿cuál de todas? Buena mañana, Ramiro. Saludos escuchándote en los Estados Unidos, Vero. Buena mañana, Vero. Buen día, licenciado. Hoy todos somos Macará. Hay que apoyar que es un equipo de Ambato. Está representándonos. Aguante, Macará. Y con respeto al debate de los buses, ¿qué más explicación quiere la gente? Si explicas como con manzanas, trato de explicarla. Así. Es que así debemos hacer las cosas. Explicar clarito. Ramiro, un saludo a la cooperativa Santiago de Quero, en especial para el disco 109. La canción Lágrimas Forzadas de Sebastián Martínez, por favor. Buena explicación, Ramiro. Lo que pasa es que se quiere lavar las manos. La alcaldesa dice que es cuestión de los concejales. Si ella no pone en el orden del día, los concejales no tratan. Correcto. Muy clarito. Buen día, Ramiro. Puedes poner la salsa. Siempre será, por favor. Saludos y bendiciones. Ya no alcanzo más salsa. Ramiro, buenos días. Por comentarte, sabes que desde el día lunes en la zona norte no tenemos agua, exactamente en Macasto. Nos hemos comunicado con EMAPA, pero nos comentan que todo bien. A ti te escuchan. A ver si nos puedes ayudar. La voz del pueblo. Señores de EMAPA, ¿qué pasa con Macasto? Se comunican con ustedes y le dicen todo bien, pero no tienen agua. Yo insisto, yo hiciera esto si fuera de Macasto. Yo no pagaría. Me pararía fuera a la puerta de EMAPA y les dijera, ¿qué quieren que les pague? ¿El aire? ¿Qué tan loco sería? Saludos, Ramiro, Vía Flores 22, full sintonía escuchándote. Saludos en el Vía Flores 22. Total ineptitud de esta administración municipal. No le conviene tratar en el momento el tema de los pasajes. En época de campaña les va a ofrecer no subir los pasajes. Esa es la maldita historia

Ramiro, ¿puedes pasar esto? Ayúdame a vivir, soy Capulí. Me mandan una fotito de un perro que necesita algo, un perrito. Lo voy a leer ahora, ¿sí? Buena mañana, Ramiro, como siempre haciendo ejercicio.

Alison en su cumpleaños desde Heladería San Luis. Escuchándote, saludos Alison, buen cumpleaños para ti en Heladería San Luis. Buen día Ramiro, saludos para la cooperativa González Suárez en Pelileo. Desde Brooklyn, siempre te escucho, bendiciones. Miley Franco, buen día Ramiro, excelente programa. Jolly, saludos para mi hijo Jorge.

de la canción La Carencia, te la recomiendo, Marco Germán López. Saludos para la gente de Picaigua, gente de trabajo, Mario Sánchez. Saludos Picaigua, te sentimos. Hola, saludos desde San José de Chimbo. Un abrazo fuerte para ti.

Presentación del ecuatoriano en el Giro de Italia. Qué bien. Qué bien, Jonathan Narváez. Excelente programa, Ramiro. Un saludo desde Londres para Cristina Medina, el amor de mi vida. De parte de Alex Zamora. Alex, buena mañana. Saludo a mi estimado Ramiro desde Santa Rosa, desde Alcancías Tobar. Cristian Tobar le saluda. Alcancías Tobar, buena mañana, Cristian. Saludos, ingeniero Ramiro, de parte de la seguridad de Fultexec. 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Un abrazo para todo el personal, que cuando hago eventos, hago cena show, están ahí conmigo. Saludos para mi hija Camilita, que le está yendo al Galomiño. Saludos, Camilita. Edu Silva, bendiciones, Ramiro, gracias por el saludo. Saludos para Dominic Silva. Un levántate y anda para Dominic. Andy Luna, buena mañana. Saludos, sacerdote, desde la capital. Esa es la actitud, Ramiro, cada mañana y recibir el día con alegría y la gracia de Dios. Buen día. Chío Bustos, Chiva, buena mañana. Saludos para mi hijo Damián Ana Luisa desde Quizapincha. Fundigut en Zamora, una buena mañana.

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0987-1170-10 Proar. Me voy a la pausa, ya vengo enseguida. Quiero responder esta pregunta de un señor transportista que me dice: Ramiro, ¿qué pasa si los transportistas vamos a racionalizar los horarios de trabajo? ¿Acaso seremos perseguidos legalmente? A ver, dentro de la norma está que ustedes tienen que cumplir un recorrido de tal hora a tal hora en los permisos de operación. Si ustedes van a racionalizar y tienen como elemento de que el combustible les alcanza, según el estudio de tránsito hecho por el municipio, para tantas horas, no deberían ser penalizados, porque ustedes están cumpliendo prácticamente lo que les dice el propio estudio. Tanto diario cuesta movilizarse, tanto diario recogen, tanto diario tengo para gasolina. Ustedes no están parando el servicio. Sin embargo, eso puede ser susceptible de una interpretación. Cada quien interpreta la ley como le conviene, lamentablemente. Es parte del trabajo inclusive de los abogados. Así que te he contestado la pregunta. 7:37. Ramiro, saludos. Yendo a la escuela con Cris, a la escuela Ambato. Un abrazo para Cris. Un saludo, don Ramiro. Juan Carlos Calderón le saluda. Saludamos ayer en el Banco Internacional cuando usted salía. Qué gusto saludarle. Qué gusto escucharle todas las mañanas. Juan Carlos, un abrazo. Donde voy, saludo con la gente. Ayer salía del Banco Internacional y Juan Carlos tuvo la amabilidad de acercarse, saludarme. Me dijo: lo escucho todas las mañanas y mañana le mando un saludo. Juan Carlos, un gusto saludarle.

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3: Hoy no tengo entrevista, porque hice dos entrevistas ayer. Pero hace rato quería tener un espacio libre en la radio para ponerte mi música. Voy a recordar los jueves de clásicos latinos. Antes hacíamos.
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recuerdan que hace muchísimos años creamos el jueves de clásicos latinos. Pero creen que era muy temprano. Vuelve el jueves de clásicos latinos.

Jueves de Clásicos Latinos, 7:49. Pero por favor. Un saludo para los docentes de nivel inicial del Colegio Bolívar. Maggie, nos están escuchando. Maggie, un abrazo. Elisa Gómez, bendiciones. Elisa, buena mañana. Gracias por poner mi música, Ramiro. Fernanda. Hola, Ramiro, un saludito y bendiciones. Y en el trabajo, empezando el día con fuerza. Andrea, buena mañana.

0: Camilo Sesto. Saludos, Blanquita, buena música. Ramiro, ¿puedes pasarme el número del señor que te da la cuenta para verle a Macará hoy? Ya te lo paso, te dan y pico, ¿quieres? Ramiro, bendiciones, un saludo para mi flaquito enquero. Dígale que le quiero muchísimo. Parte de Liliana. Ramiro, ayúdame con el número de Ingeauto, urgente. Gabriel Reyes, Gabriel, ya te lo paso, Gabriel. Ahora déjame ver si tengo el número de Ingeauto acá. Acá tengo, acá tengo. 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Saludos, Ramiro, en el Colegio Bolívar. Un abrazo, Colegio Bolívar.
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0: Hola, Ramiro, ¿cómo ves a Jonathan Portilla? ¿Quién será Jonathan Portilla? No tengo ni idea.
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0: Buena mañana, Rami. Saludos, Estefanía. Estefanía, buen día. La mejor música. Saludos para mi esposa Lorena. Último día de embarazo, ya le habíamos saludado. Un saludo para Anthony Moyolema en la Universidad Técnica de Ambato. Abrazo. Puedes saludar para Blanquita Freire por su cumpleaños de parte de Patricio Freire, por favor, de Patricia. Blanquita, Patricia te está saludando. Son las 7:53, señores. De las primeras canciones que me aprendí a cantar. Cante bonito, cante feo, cante. Jueves de Clásicos Latinos. Me dicen si está bien el programa, señores. Si no, volvemos a lo mismo. ¿Qué canción, ah? ¿Eh?

aguarda esta canción. Canción que se hizo famosa gracias a una telenovela. Agustín Pantoja. Quería ponerte Agustín Pantoja piel canela, pero encontré esta. Jueves de Clásico Latinos, 7:56.

0: entra una canción más. Pero antes voy a saludar un montón de mensajes que tengo. Muchos mensajes en el WhatsApp. Excelente programa, Rami. Por favor, la canción Déjame Intentar de Carlos Mata con la de María Conchita Alonso. Excelente día, bendiciones. Vamos a ver si alcanzamos a poner algo de eso. Conocí a Ramiro, mil bendiciones. Te escribo solamente para decirte que exquisito gusto por la música, me encanta. Jackie Bonilla. Jackie, qué bueno, que te guste. Mi amigo Iván Montaguano, buen día Ramiro, espectacular el programa. Gracias por motivarnos a diario, Dios le bendiga como siempre. Baby. Ivancito Montaguano, Montana Jean.
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0: Esa no, don Ramiro, esa no me ponga. Lágrimas me mandan, pero por favor. No, no, la música no es para llorar, es para recordar. Primero recuerdas y luego lloras. Alejandra,
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0: 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Ramiro, buenos días, aquí empezando labores ya. Y bueno, si puedes complacerme con la canción Aventurera de Alberto Plaza. Aventurera no es clásico, te la debo.
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0: Te saluda María desde Guaitacama, bendiciones, buen programa. Muy temprano, Ramiro, yo le iba a hacer desde mañana, ya tocó.
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0: Hacerle desde el jueves, me dice Juan Carlos. Pero por favor, Juan Carlos.
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0: Excelente programa, Ramiro.
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0: Jueves de clásicos, Pablito Taxi Píllaro te saluda. Juan Carguachi desde San Miguelito de Píllaro. Ramiro, buenos días. ¿Sabe usted cuándo culminarán los trabajos en Avenida Indoamérica? Cuando Dios sea grande. Si Dios quiere algún día. Eran para 5 o 6 meses. Me parece que estamos todavía de largo.
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0: Son las 7 de la mañana con 59. Unita más. Antes de irme a la pausa. Y cuando vuelva, porque me quedé con 7 canciones, voy a seguir con clásicos latinos. Dale.

0: Quiero saludarle a Margarita, que me dice que está atrasada su trabajo. Me mató Rami con esas canciones. Entro a las 8, pero todavía estoy en el parqueadero atrasada a mi trabajo. No, por favor, Margarita, entre. Pique. Y luego sigue escuchando la radio, no hay problema. 8:02, pausa comercial. Me quedo con Roberto Carlos. Roberto Carlos. Pendiente.
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0: Me quedo con Alfonso Paino.
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0: Pero por favor.
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0: Me quedo con algunas buenas que ya suenan luego de la pausa.

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1: 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Qué canción, ¿no?
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1: El tiempo corre y no se para. La vida nos está dejando atrás. Tuve el gusto de ver el último concierto de Roberto Carlos en Quito hace un año y medio más o menos. Ya casi sin cantar Roberto Carlos, solamente tarareando. Roberto Carlos,
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1: Yo necesito saber de ti. Necesito saber qué será de ti. 8:16, clásicos latinos, jueves. Esta es una que no le he puesto hace mucho tiempo atrás. De mis favoritos. Favorito de mi padre. Crecí con esta música. Piero.

0: llama Fábula de Mar.
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0: 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Te quería poner otra canción de Piero, pero ya salió esta, Fábula de Mar. Buena mañana, Ramiro, se pasó con la música hoy. Creo que deben regresar los jueves de clásicos latinos. Un vinito, Ramiro, te pasaste. Aunque te falta todavía mi canción, la de Rocío Dúrcal, Costumbres. Mucho, Rami, te pasaste, todavía es jueves. Saludos desde Píllaro, Hugo Espín. Hugo, buena mañana. El otro día me acordé de Píllaro porque me habían regalado un licor tradicional de Píllaro. Se llama agua de puerco. ¿Se han tomado agua de puerco? Bueno, yo tomé algún rato y me encontré con una botella que me habían regalado de agua de puerco. Ahí la tengo en el restaurante. Buen día, mi hermano. Excelente música. Por favor, puedes poner Penélope, por favor. Diego Bonilla. Diego, la de Diego Torres, te la debo. Ramiro, bendiciones. Pon la de Rabito, amor, no me abandones. Franklin Gavilanes. Franklin, buena mañana. Buen día, Ramiro. Excelente programa con música que enamora. Saludos desde el Tena. Berito. Berito, buena mañana. Te pasaste con estas canciones, Rami. Me acordé del cucaracho, dice. Pero, por favor, ¿por qué le dices así? Si te acordaste, creo que hay más cariño que enfado. Si te acordaste. Unas lágrimas me manda Irene, ¿por qué? Mi estimado Ramiro, buen día, un saludito al amor de mi vida Paola en nuestro aniversario número 16. Aprovecho para decirle gracias por todo y por tanto, gracias por hacerme que esta vida sea más feliz. Te amo, Paola. Paul Corrales, por favor, Paul y Paola. Buen día, Ramiro, desde la parada de taxis número 34, Universitario, full volumen, excelente música. En vez de hacer carrera, se pusieron a escuchar la radio. Pero por favor, 8:19.
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0: 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Esta canción la hizo Alejandro Jaén hace muchísimos años. Español él, Alejandro Jaén.

0: 8:22, recta final del programa, me voy. Ya debería institucionalizar los jueves otra vez con esta música, Ramiro Bachita. Desde la Tacunga, Bachita, buena mañana. Don Ramiro, con el mayor de los respetos, ¿y qué pasa con el pasaje de los taxis? Nos invitaron a la reunión los amigos del transporte urbano, estuvimos ahí las cooperativas de taxis, pero resulta que el segundo debate es solamente para el transporte urbano y lo de los taxis. De lo que conozco, el tema de los taxis está todavía en el primer proceso. ¿Y cuál es el primer proceso? Que el municipio genere un estudio técnico para saber la realidad económica de ese sector del transporte. El caso de los buses es diferente, porque viene ya muchos años y ya hay el estudio técnico. Es más, no hay uno, hay como 8 estudios técnicos. Pero el último, que lo acaba de hacer esta administración municipal, ya tenía un proceso, diríamos, consensuado. Es decir, que estaban de acuerdo tanto los transportistas como el municipio. El caso de los taxis es diferente. En el segundo debate del que estamos hablando, no entra el tema de los taxis, ni siquiera el tema del transporte interparroquial, solamente el tema urbano. El tema de los taxis y el tema del transporte interparroquial tiene que terminar el estudio técnico, que lo está haciendo seguramente la Dirección de Tránsito y Movilidad del municipio. Luego tiene que pasar a la comisión. La comisión tiene que analizar ese estudio técnico, tiene que emitir un informe, y ese informe tiene que ser remitido a la alcaldesa. La alcaldesa, a su vez, tiene que llamar a un primer debate. Toda ordenanza y toda ley se aprueban luego de 2 debates. Eso es el proceso, se llama proceso de construcción de la ley. Entonces, el tema de los taxis y el tema de los buses o del transporte interparroquial todavía están en la primera fase, en la parte técnica. Se están haciendo los estudios técnicos. No puede entrar todavía a segundo debate. Espero haberte explicado. Si quieres, mañana tenemos un poquito más de tiempo, te explico más todavía cómo se hace el estudio técnico y todo, ¿vale? 8:24, recta final. Nos estamos yendo. Upa, esta no era la que quería sonar, pero
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0: Pero bueno, es buena canción.
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0: Los Pecos.
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0: 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Esta quería poner, esta casi para despedirme. Deja ver si alcanzan a entrar 2 cancioncitas más, ¿vale? Este es de mi cuenta.

Le voy a pedir robado a Alexita 5 minutos para despedirme con una canción más que queda pendiente. ¿Qué música, Ramiro? Gracias. Gracias a ti por escucharme. Definitivamente deben volver los clásicos latinos el jueves. Así me dé ganas de perderme desde ahora. Hola, Ramiro, buenos días. Excelente programa. Te felicito al máximo. Puedes poner tanto tiempo de la pandilla. Bendiciones, Ramiro. Escuchándote desde Salcedo, Patricio. Ramiro, ¿sabe de qué me acordé? De cuando usted hacía el programa en Caracol a las 4 de la tarde. Ese era un programa bestial. Desde que usted se fue, ese programa quedó totalmente botado. Aunque ahora ha venido el señor Cárdenas a ser parte de ese programa. No escucho la radio, así que no sé quién hace ese programa. Pero gracias por el buen recuerdo. Buenos recuerdos. En todo lugar donde yo he estado, en las radios, en las instituciones por las que he pasado, he tratado siempre de dejar un buen recuerdo. Un legado, se dice. 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Gracias, señores. Soy Ramiro Vela Jiménez. Esto fue Inicio Caliente. De mis favoritas. Yo soy gitano. Gracias, señores. Chau.

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1: Arriba, yo te saludo. Precioso día, linda mañana, mis Triunfo Winners 93.3, 93.3. ¡Que viva el viernes! ¡Que viva el fin de semana! Bueno, el casi viernes, que viva el jueves. ¡Yo estoy en viernes! Me adelanté en el tiempo. Ayer alguien me decía, Ale, pero estamos en el fin de semana. Digo, no, es jueves. ¡Que viva el jueves! ¡Viva el casi weekend! Luis Brito, muy buenos días. Un saludo para Luis Brito. Gracias por su compañía. Gracias mil por su sintonía. Mi querido Luis Brito, cooperativa de taxis. Tierra de las Flores, ¿cierto? Disco 36. Mi querido Luis, muchas gracias. La sintonía. Gracias por traernos a la radio rápidos y seguros. Da gusto encontrarse con estos caballeros amarillos. Taxímetro en su sitio. La velocidad perfecta. La atención fantástica, sonrisa en los labios. Cordialidad, amabilidad. Buenos días, hasta luego, que tenga un buen día. Fantástico, caballeros amarillos. Un gracias por esos caballeros amarillos. ¡Que vivan los caballeros amarillos! ¡Viva! Mi querido Luis Brito, gracias a su compañía, su super sintonía. Estoy contigo hasta las 12:30. Junto a Scratch DJ, con los 49 minutos de la hora 8. Llegando a tu tiempo, llegando a tu vida. Lo transmitimos a través de www.laturbofm.com. Porque este día tiene éxito, porque este día lo vivimos con todo el triunfo a través de la radio motor bajo un sol riquísimo. Las nubes empiezan a hacerse a un ladito, las nubes empiezan a darle espacio a la luz del sol. Acompañaremos al sol hasta que llegue a su cenit. Incluso 30 minutos después de que el sol llegue al cenit. Yo me quedo contigo a través de él, 09-6989-1302 y a través de él, 09-8499-0938. Te acompaño en la indiscutible señal de www.laturbofm.com. Y en cualquier parte del mundo donde tú me lleves, te lleno de energía. Porque esta radio sí tiene turbo, esta sí tiene poder. La poderosa número uno. Yo soy la dueña de tu mañana, yo soy
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0: Happy junto a ti, happy contigo. Tengas un lindo día. Siempre es un placer formar parte de tu compañía, quedarme contigo. Decirte que esta es una de las mañanas más importantes de tu vida. De hecho, todos los días lo son. Todos los días son importantes. Turbo está en el parlante. Todos los días comparto contigo momentos e instantes fantásticos. Un abrazo muy especial para ti y para toda la gente linda que nos acompaña. 93.3. Un abrazo para todo el público. Centro de la ciudad, muy buenos días. Saludo para ti en Ficoa. Saludos en Pelileo. Buenos días, Pincho. Buenos días, Patate. Un saludo en Ingaurco. Buenos días, San Antonio. Saludos, mi Alexa, en el centro norte de la ciudad. Un abrazo también para Nati. Todo el equipo de trabajo que nos acompaña en Farmacias Mía, muy buenos días. Farmacias Cruz Azul, Ceballos y Castillo. Todos los días te envío un abrazo, te envío un beso, te deseo lo mejor de las mañanas, lo mejor de tu día. Buenos días. Estoy contigo, Bebemundo Juguetón, en el Mall de los Andes. Saludos también al Dólar. Dolarazo en el Mall de los Andes. Tu música suena en este Super Jueves 28 de mayo. Un abrazo muy especial. Regreso contigo con las primeras notas, con la zona de premios del Super Happy Weekend a través de 93.3, porque nos encanta tu compañía, porque somos parte de un nuevo día. Y sobre todo lo comenzamos con la gran bendición del cielo. Tu música suena por la poderosa número uno. Originales en tus oídos. 93.3. 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

canciones que tú quieras sugerir, pregúntame por tus temas, pregúntame por éxitos hoy. 93.3. Buenos días, tu abrazo muy especial. Comienzo esta mañana con los 12 minutos de la hora 9. La pregunta del millón, ¿por qué se calienta el cargador cada vez que cargas el celular? Valga la redundancia. Te comento que existen diferentes recomendaciones para evitar este inconveniente y prolongar el uso de ambos dispositivos, que es importante tener en cuenta para protegerlos. Te comento, el uso cotidiano del celular para casi todas las tareas diarias siempre una consideración entre los usuarios. En todo caso, pregunta del millón, ¿por qué se calienta y cómo lo solucionamos? Los errores más comunes al cargar el teléfono con el estuche puesto. Si bien es cierto que los protectores de silicona ayudan a cuidar el dispositivo y evitan golpes y deterioros de la estructura, pero calientan el teléfono cuando lo estás cargando. Porque el teléfono normalmente se calienta, pero si tiene el estuche se va a calentar más. Las fundas de plástico retienen el calor. No permiten que la temperatura se distribuya de manera correcta a lo largo del dispositivo, por lo que se concentra en un solo punto. Por eso, para evitar estos inconvenientes, es preciso considerar que el calor es el principal enemigo de la vida útil de tu celu. No se debe cargar bajo el sol. Si estás en el auto, dejaste tu celular y tienes un día de sol fuerte, potente. Y encima tu celular tiene estuche y además lo pusiste a cargar y encima en el carro, donde no hay una buena distribución de energía para tu celular. Obviamente que se va a calentar y la vida útil de tu celu va disminuyendo, poco a poquito, suave, suavecito. Además de que el calor es un gran peligro, no solamente de la vida de tu celular, sino de tu vida, porque si se carga demasiado puede explotar. No lo tengas dentro de fundas gruesas. Se calienta, sácalo de la funda. ¿Qué hacer si se calienta el cargador? A continuación, las recomendaciones sencillas para evitar que repercuta directamente en la vida útil de tu celular y del cargador. Porque no se fuerzan las funciones en ninguno de ellos. Mantén la carga en rangos, rangos óptimos. Intentar que la carga de la batería se ubique entre el 20% y el 80%. Las cargas completas del 100% estresan las células de iones de litio. No lo cargues al 100%. Se dice que hay un mínimo del 20%. Es decir, no permitas que tu celular baje de 20. Si bajó de 20, ya estás sin batería. Ponlo rápidamente a cargar. No permitas que suba más allá de 90-95. Si llega a 100, te repito, ¿qué pasa con tu celular? Se estresan las celdas y iones de litio.

importante usar accesorios originales o certificados. Utilizar siempre el cargador y cable original del fabricante o marcas certificadas para asegurar que el voltaje y amperaje sean estables. No use siempre carga rápida para cargar el teléfono durante la noche. Utilice un cargador más lento si es posible, ya que la carga rápida constantemente no es necesaria para periodos largos. Utilice herramientas de software. Activa funciones como protección de la batería, limita la carga al 80 y 85%. Carga optimiza de las configuraciones del teléfono. Lo ideal es mantener unos buenos hábitos en el momento de cargar tu celular. Y verás que te va a durar muchos años. Sobre todo el sistema de carga. Mientras tanto, porque redunda en beneficios tanto el funcionamiento del sistema operativo, tanto del dispositivo. Dicen los especialistas que un cargador no debería calentar en exceso si se utiliza un diseño para ese teléfono. El cargador de tu teléfono no debe recalentarlo, se recalienta cuando utilizas otro cargador. Y en este punto es evitar el uso de cargadores sin marca, ya que no cuenta con la certificación de seguridad eléctrica correspondiente a tu país y la autorización emitida que incluye los ensayos requeridos para cada certificadora respecto a golpes, presión, sobrepresión, sobretensión, temperatura, entre otros factores. He dicho, caso cerrado. Tu música sigue sonando en tu Super Jueves. ¡Que viva el jueves! La número uno somos...

0: correcto para las primeras horas de la mañana. Está ya listo en proyección nuestro siguiente segmento. Las damas y los caballeros, ¿de dónde vienen? Del Zodíaco, a través de 93.3, tu saludo, tu abrazo muy especial y un saludo muy especial para toda la gente linda que nos acompaña mientras preparamos ese segmento. Quiero contarte la zona de premios. La zona de premios, tú me enviarás tu reporte a través del 0969-8989-302 y a través del 0984-99-0938. Tu mundo, tu vida, tu día y tu dial. Linda mañana, mi Alexa, buenos días. Ya activamos la zona de premios en un momento. Mientras tanto, Pablito, buenos días. Discocho, Juncar, Pillarito.
1: Buen día, Alexita. Excelente y bendecido jueves. Un saludito para ti, mi hermosa locutora, la locutora más hermosa del centro del país. Y un saludito para Pablo, Pablito Taxi Píllaro, Disco 8, full sintonía en tu compañía, en las labores diarias. Porfis, mi Alexita querida, excelente día.
0: Gracias, corazón, muy gentil, Pablito, Disco 8, Juncar, Pillarito. Jueves, estoy contigo en el Super Jueves, que viva el jueves. Muchas gracias, mi querido Pablito, el poder de tu parlante. Sonamos todos los días a través de 93.3. Presente, querida profesora, muy buenos días. Jatuna, muy buenos días. ¿Qué pasó? Una bonita mañana, súper sintonía. Placer encontrarme en tu compañía a través de 93.3. Mis alumnos ya están dando el presente. Buenos días, sigan reportando la presencia en el aula de clases al Rojo Vivo. J1. Mi querido amigo, muchas gracias. Una bonita mañana. Saludos a todo el equipo de Mundicars. Los niños de Mundicars también ya llegaron. Dicen presente al tomado de lista. Mundicars presente. Con su parlante rojo con negro. Poderosamente conectado. Saludos grandes para ti también. Buenos días, Giovanni López. 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Todo el equipo del Terruzzo que nos acompaña todos los días. Gracias a Losito Macariño. Linda mañana, mi querido Cito. Todos los días son de bendición, todos los días son de éxito. Fausto Pazmiño. Tienes una bonita frase para todos quienes ya se levantaron. Muy buenos días. Que tengas un súper jueves bendecido. Que Dios os acompañe en cada momento. Gracias, Fausto. Comparto, me queda bonita tu frase. La comparto, la vivo. Somos parte del poder de tu parlante. Contigo hasta las 12:30. Ya sabes que tus comunicaciones vienen al personal WhatsApp, tu WhatsApp. Mientras tanto, tu super jueves tiene energía de...

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música sigue sonando a los 39 minutos de la hora 8. Entramos a través de... Ahora sí estamos en la sesión Siempre Contigo. Conectados a través de 93.3. Tú me envías tus saludos, me envías tus abrazos. Me permites saber desde dónde me acompañas. ¿Dónde estás? ¿En qué parte del mundo? Siempre y cuando somos unidos a través de una estación que le pone poder a tu parlante. My DJ, muy buenos días. Excelente día, bella genio. Muy buenos días, My DJ. ¿Me enviaste tu foto? ¿Me envías tu audio? ¿Qué haces? Lo reviso en un momento. 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Muy buenos días. Caballero Verde, Poder 93.3.

lo entrego a través de 93.3, 9:49. Ahora sí entramos en el segmento. Tenemos el poder turbo en el parlante. Llego a tu vida con el gentil auspicio de todos los Triunfo Winners que nos acompañan, que nos conceden el honor de ser parte de tu vida. Por eso, las damas y los caballeros del Zodíaco se hacen presentes hoy para entregarte información. Te comento cómo llega junio 2026. Va a haber cambios importantes en junio. Te espero para cada signo, te lo cuento. 9.3.3. En Aries, las decisiones cambiarán el rumbo. Los primeros días de junio traerán para Aries una fuerte necesidad de actuar y tomar decisiones importantes. Sí, habrá personas que sentirán que llegó el momento de dejar atrás situaciones que ya no aportaban estabilidad, ni emocional, ni crecimiento personal. Continuamos contigo, Tauro. Comenzaremos buscando tranquilidad y seguridad en diferentes aspectos de la vida, aunque el panorama general sea positivo. Surgirán retos que exigirán paciencia y capacidad de adaptación. Avanzó contigo, Géminis. La llegada de junio marcará para Géminis una etapa de renovación emocional y mental. Los primeros días del mes impulsarán nuevas ideas, encuentros importantes y oportunidad. Muchas oportunidades y abrir caminos interesantes. Te abrazo y continúo contigo, Cáncer. Iniciamos junio con una sensibilidad más marcada de lo habitual. Durante los primeros días del mes surgirán reflexiones y emociones que ayudarán a comprender mejor ciertas experiencias recientes. Aunque algunos momentos podrían resultar emocionalmente agotadores, sirven para fortalecer autoestima y reconocer qué situaciones merecen continuar en la vida cotidiana. Te abrazo, Leo. Comenzamos junio con una super energía enfocada en el crecimiento personal y reconocimiento profesional. Los primeros días del mes traerán oportunidades para destacar en proyectos laborales o actividades donde tu liderazgo sea valorado por todos. Muchas personas de este signo sentirán mayor confianza para defender ideas y asumir responsabilidades importantes antes que parecían súper exigentes. Te abrazo, Virgo. Junio. Este mes comienza con la necesidad de reorganizar rutinas, finanzas y objetivos personales. La energía astral favorece el análisis detallado y permitirá tomar decisiones más conscientes, especialmente en temas relacionados con trabajo y estabilidad económica. Líbranos de todo mal. Comenzamos junio buscando equilibrio emocional y estabilidad en tu entorno cercano. Los primeros días del mes traerán encuentros importantes y conversaciones que ayudarán a aclarar situaciones pendientes. En el ámbito profesional aparecen oportunidades. Te abrazo, Escorpio. Te comento, Escorpio, iniciaremos atravesando una etapa de cambios profundos y reflexiones importantes. Los primeros días del mes de junio traen situaciones inesperadas que obligan a replantear objetivos personales y relaciones cercanas. Sagitario, comenzamos junio con entusiasmo. Con deseos de explorar nuevas oportunidades durante los primeros días del mes, surgen propuestas interesantes relacionadas con viajes, estudios o proyectos laborales. Y eso sí despertarán gran motivación. Este signo tiene necesidad de romper con la rutina y buscar experiencias que aporten crecimiento personal y nuevas perspectivas de vida. Capricornio. Iniciamos junio enfocados en metas concretas, responsabilidad importante en los primeros días del mes. Traen avances significativos en temas laborales y económicos gracias al esfuerzo realizado semanas anteriores. Acuario, comenzamos la semana con proyectos, oportunidades que ayudarán a salir de la rutina y te ayudarán a salir adelante. Mientras tanto, Piscis. Te comento, Piscis, que iniciamos junio con una intuición muy, muy fuerte. Correcto, tenemos una super intuición para Piscis. Cambios inmediatos, personas que realmente están tranquilas con Piscis. Se sentirán muy bien, muy positivos. Me encuentro contigo a través de 93.3. La música sigue sonando. ¡Somos!

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nunca hay ingratitud en tu vida. Me encuentro siempre prendida contigo 10 con 11 minutos en la mañana. Todo al turbo poder. Súbale, super jueves. 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Te abrazo, una bonita mañana, te deseo siempre lo mejor. Saludos mientras tanto. Hay una situación realmente preocupante con respecto a las cosas que están pasando. Te comento, esto puede ser determinado, no sé. Habría que solicitar una investigación a fondo. Te comento, un hombre de 60 años fue detenido en Guayaquil tras ser señalado por atacar con ácido a varios gatos en la ciudad de La Huancavilca, en el sur de la ciudad. Terrible esta situación. Según vecinos y tutores de los animales, al menos 7 felinos resultaron afectados. Uno de ellos murió y otros continúan desaparecidos tras diversas denuncias luego del ataque. Además, los moradores aseguran que días antes el sospechoso habría enviado un audio en el que advertía que arrojaría ácido a los animales porque no le gustaban. En este caso, yo le diría a este ciudadano que si no le gusta el planeta, que incluye gatitos, seres humanos, que se vaya a otro planeta. Simple y sencillo, lo digo yo como Alexa Vargas. Realmente qué indignante esta noticia. El caso ya es investigado por Pro Animal y podría derivar en sanciones por crueldad animal y uso de sustancias tóxicas. Este ciudadano debería tener un encierro continuo, no se lo puede dejar libre si va a seguir atacando animalitos. Debería haber también una pena fuerte para este tipo de malos ciudadanos. ¿Será que tiene algún problema mental, demencia senil? Tal vez habrá que ver qué arrojan las investigaciones. Pero libre no lo pueden dejar. Esto lo decimos desde acá, desde Ambato, a través de la frecuencia 93.3, y lo digo yo como Alexa Vargas. Somos, chicas, sigue sonando, ya regresamos con más. Somos.

0: Esta mañana vamos a ver para qué sirven los alimentos con hierro. ¿Qué alimentos tienen hierro? ¿Qué es el hierro? Es un mineral muy esencial para la producción de hemoglobina y prevenir la anemia. Con esto maximizamos tu absorción. Consúmelo junto también con alimentos ricos en vitamina C. ¿Por qué? Porque todo es una cadena. El mineral necesita de la vitamina para fijarse en el cuerpo. De lo contrario, sale de tu cuerpo así como entró. Si vas a comer carne, ve acompañado de ensaladas que tengan vitamina C. He visto muchas personas que consumen la carne y dejan la ensalada. ¿Y por qué no me gusta la lechuga? ¿Que no me gusta el tomate? ¿Que no me gusta la ensalada? Entonces, ¿cómo quieres que ese hierro de la carne se fije en tu cuerpo? ¿Por qué crees que se sirve la carne con ensalada de tomate? ¿Crees que es por simplemente adornar el plato? ¡No! Se sirve porque el cítrico del tomate te ayuda a fijar la carne. Simplemente el hierro de la carne. Las mejores opciones para incluir en tu dieta hierro que te ayudará a resolver una gran cantidad de problemas. ¿Sabías tú que la caída del cabello se da por falta de hierro por anemia? ¿Sabías que la falta de hierro también te ayuda a tener falta de energía? ¿Sabías que la falta de hierro provoca insomnio? ¿Sabías que la falta de hierro provoca desconcentración? ¿No te puedes concentrar? En todo caso, los alimentos que tienen hierro son los de origen animal. El hierro hemo se absorbe mejor el de origen animal, carnes rojas o magras, hígado de res, pollo, pescado, especialmente los pescaditos azules. Los mariscos como almejas y mejillones también tienen hierro. Si hablamos del origen vegetal, el hierro no hemo, combínalo con vitamina C. Espinacas, acelgas, legumbres, lentejas, garbanzos, frijoles. Los frutos secos, sobre todo las almendras y los pistachos. ¿Tú consumes cuántas veces al día espinaca, acelga, legumbres, frutos secos? Si no estás consumiendo esto, no estás consumiendo suficiente cantidad de hierro. Y posiblemente eso sería lo que estaría provocando problemas como memoria, falta de buena memoria, los olvidos, el cansancio, la falta de sueño. Eso es falta de hierro. Otros cereales de desayuno fortificados y semillas son las de calabaza, por ejemplo. Consultamos los detalles con respecto a estos interesantes alimentos. Y nos encontramos con una gran cantidad de información al respecto a través de 93.3. Prevenir la anemia es importante. Por eso, nos mantenemos siempre pendientes de lo que tu cuerpo necesita. Tus abrazos siguen llegando a través de 93.3. Correcto, ya a continuación la zona de premios para entregarte premios hoy. ¡Suenan! En 3, 2, 1, ¡suenan!
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0: Correcto, la zona de premios esta mañana, pregunta del millón. ¿Cada cuántos años tenemos año bisiesto? 2, 4, 6. ¿Cada cuántos años tenemos año bisiesto? Pregunta del millón, de los 33 millones. 2, 4, 6. ¿Cada cuántos años hay bisiesto? Tú me envías la respuesta esta mañana al personal WhatsApp y al Turbo WhatsApp. Mientras yo recibo tus respuestas, también te comento que nos mantenemos unidos a ti a través de nuestros aliados corporativos y a través de nuestros socios institucionales. 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Mientras tu música en jueves sigue sonando, sentimos, vibramos, somos
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gusta tu compañía, me gusta entrar también a tu vida y entregarte lo mejor a través de tu estación y la señal. Revisa los mensajes, la pregunta del millón, cada cuántos años tenemos año bisiesto, 246. Facilito, rapidito, ya al instante. Así como Turbo en tu parlante, jueves 28 de mayo. Revisa tus mensajes, me envías tus abrazos desde el centro de la ciudad. Buenos días, Ale. Saludos, tengas una bonita mañana. Correcta la respuesta, un saludo también para el Caballero 113. Muy buenos días. Caballero Azul 113, Caballero Azul 118. Caballero Tungurahua, siempre subiendo la energía. Súmale, súmale, súmale. Sube la energía y el poder positivo en el parlante. Bien, Alexa, querida, buenos días. Saludos para Margot, linda día. Alexa, ¿cómo estás? Soy Fernando y la respuesta correcta es muy bien. Te comento que la felicidad o la amargura dependen de lo que pasa. Depende de lo que sientes. También cuando cambias la forma de pensar, las mismas cosas que te hacen sufrir dejan de tener poder sobre ti. Y aunque todo siga igual, eso ya no te amarga la existencia. Eso sucede cuando ya superas las cosas, mi querido amigo. Cuando tú superas algo, ya no te hace sufrir, simplemente lo ves como una película. ¿Y cuándo superaste? Cuando aprendes lo que esa lección te dejó. Todas las cosas que nos pasan en la vida porque nos dan una lección, es por eso que suceden. Y una vez que tú tienes ya tu lección, simplemente devuelves al universo y a la vida lo que quedó, es decir, la vivencia. Esa es la capacidad asombrosa de la reflexión personal. Más que una reflexión, mi querido Juan Pablo. Te comento que es un trabajo interno bastante impresionante, pero bastante bueno cuando se lo sabe hacer. En todo caso, tu abrazo muy especial 93.3. ¿Qué me comentas? Hay que repetir. Si tu mente puede cambiar para dejar de sufrir y cuando cambian tus pensamientos, todo cambia para siempre. Eso es tu poder. Sí, por un lado tienes razón. Pero ¿cómo se superan todas esas cosas? Como te digo, es un proceso de aprendizaje, es un proceso de transformación y es un proceso de aprendizaje, de cerrar ciclos, de soltar, de aprender, de quedarse contigo la sabiduría y de que sueltes el resto. Es todo un proceso. No es solamente cuestión de repetir mentalmente, yo puedo, yo puedo, yo puedo. Porque puede ser que convenzas a tu mente, pero recuerda que estamos fabricados. Estamos hechos de centros pensantes, de centros energéticos. ¿Dónde se queda el dolor? ¿Dónde se quedan las experiencias dolorosas? En las amígdalas. ¿Qué centro energético se encuentra allí? El chakra del verbo. Más abajito tenemos el chakra del corazón, donde se manifiestan los sentimientos. Todo es un sistema, todo nuestro cuerpo es un sistema formado por 7 centros energéticos, que son 7 chakras, y cada uno de ellos tiene que ver con las emociones que se quedan atrapadas cuando no se procesan energéticamente. Se quedan atrapadas en el cuerpo, la ira en el hígado, el orgullo en las rodillas, la pena en los pulmones, etc. Por eso, mi querido Juan Pablo, todo es un proceso, se aprende poquito a poquito. Buenos días, mi Alexa, la dueña de mi mañana y la super mañana del Parqueadero Central junto a la Basílica de Baños. Gracias a tu compañía. Fernando, buenos días. Súmale, súmale, súmale. 103 Tungurahua, soy tu mañana. Soy tu vida con todo el poder del parlante y los 42 minutos de la hora 10. Buenos días, Caballero Azul Tungurahua. Buenos días, mi querido My DJ. Me dicen que eres parecida a Karina. Ya voy a ver quién es Karina, May. Tú me dices, bella genia, ahora me dice Karina. Corazoncito, muchas gracias a tu sintonía. Tu abrazo, tu música suena. Y en el casi fin de semana somos

Nueva 157, presente en la mañana. Gracias a la compañía. ¿Para qué sirve el calcio en el cuerpo? Entramos nuevamente en la zona de salud al Rojo Vivo. ¡Turbo, chao! El calcio es un mineral más abundante del cuerpo humano. Cerca del 99% se almacena en tus huesitos, por eso tus huesitos son fuertes. Y en tus dientes también, por eso tus dientes son fuertes, proporcionándoles estructura y rigidez. Solamente el 1% restante de calcio circula en tu sangre y en los tejidos, donde es vital para regular procesos metabólicos fisiológicos esenciales. ¿Por qué lo necesita el cuerpo? Porque es famoso por la salud ósea. El calcio trabaja en múltiples funciones vitales, no solamente para los huesitos. Te comento que la salud ósea dental forma y mantiene la estructura de tus huesos, actuando como una reserva de la que el cuerpo echa mano si no consume la cantidad diaria suficiente. Te repito, si no consume diariamente suficiente cantidad de calcio, tu cuerpo lo saca de tus huesos. ¿Qué estoy queriendo decirte con eso? Que todos nuestros órganos son simplemente depositarios de los minerales, de las vitaminas, de los aminoácidos, de las grasas saludables que tu cuerpo necesita. De momento que el cuerpo lo necesita para alguna actividad, para alguna acción, si es para el cerebro, por ejemplo, si es para alguna otra actividad, el cuerpo va a sacarlo de tus huesos, te lo va a quitar a ti mismo, porque el cuerpo prioriza. El cuerpo es un conjunto de organismos y de células inteligentes que funcionan en una sola unidad de cohesión. Tu cuerpo lo necesita para alguna otra función, entonces lo va a sacar, lo va a extraer, te va a quitar de los huesos. Por eso es suficiente, es importante que comas suficiente calcio para que tu cuerpo tenga suficiente en registro, suficiente en reserva. La salud ósea, la salud dental, mantiene la estructura de los huesitos. Es una parte muy importante. Si hablamos de la contracción muscular, porque los músculos, para que los músculos se muevan, necesita tu cuerpo calcio. El momento que tú sales corriendo, el momento que tienes demasiada actividad, que corres, que vienes, que vas, que subes, que bajas, que entras, que sales, en ese momento tu cuerpo está necesitando mucho calcio. Si no estás consumiendo alimentos con calcio, que yo te voy a decir cuáles son, tu cuerpo empieza a extraerlos de tus huesos, de tus dientes, los latidos de tu corazón late con calcio, tus huesos se mueven con calcio, tú corres con calcio, subes las gradas, bajas las gradas, entras al auto, sales del auto con calcio. Tu corazoncito hace pum, pum, pum, pum, todos los días con calcio. Y la contracción de los vasos sanguíneos también con calcio. La transmisión nerviosa. El calcio permite que los nervios envíen y reciban mensajes desde el cerebro a distintas partes de tu cuerpo. La coagulación sanguínea desempeña un papel crucial en los mecanismos naturales del cuerpo para detener el sangrado y cerrar heridas. ¿Todo esto con qué se hace, DJ? Con calcio. Muy bien, está atento a la clase el niño. La secreción hormonal te ayuda a liberar hormonas, enzimas que controlan una amplia variedad de funciones del organismo. ¿Con qué? Con calcio. ¿Cómo lo obtenemos? Para que tu cuerpito aproveche el calcio, necesita trabajar en conjunto con la vitamina D. ¿Cómo tenemos vitamina D? Oh, este momento tenemos sol. La vitamina D se obtiene con baños de sol. Te pones un bikini o te pones una tanga y sales al sol, obviamente en un lugar donde nadie más te puede observar. Tampoco estamos hablando de una playa seminudista, pero sí es importante que tomes vitamina D del sol. Esto te ayuda a la absorción. Puedes obtenerla mediante una exposición moderada al sol o consumiendo alimentos ricos en ella. Todos los días les comento cómo se asolea, cómo tomas sol. Te cubres la cabecita. Puede ser que te coloques debajo de una silla cuando el sol está en el cenit y te ayuda la silla como una sombra. Tú te pones una manta, una tela, una alfombra debajo de la silla. Tu cabecita debe coincidir con la parte donde te sientas en la silla, porque esa será tu sombra. O puedes usar un paraguas o puedes ponerte debajo de alguna cornisa si es que esta te da sombra. El resto de tu cuerpo, ojalá se pudiera tomar sol sin ropa. ¿Por qué? Porque los órganos necesitan todos absorber sol por igual cantidad. Sin embargo, todos sabemos que si vivimos en la ciudad, al lado hay una casa. Entonces, de ley, deberás ponerte un bikini o deberás ponerte un boxer, por ejemplo, porque ustedes, chicos, también tienen que tomar sol. Y tomar sol de esa manera: 7 minutos de frente, 7 minutos de espalda, 7 minutos de lado y 7 minutos del otro lado. Esto te ayudará a tomar sol, a tomar vitamina D del sol. En un momento regreso con los alimentos que tienen vitamina D. Mientras tanto, recuerda, tú subes, tú escuchas, tú vives con calcio, tú suenas con...

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Tenemos mucho para celebrar todos los días. Tenemos mucho para decirte que las 11 con 7 minutos nos trae buenas sorpresas y una cantidad de cosas lindas para compartir contigo cada cuántos años es año bisiesto. 246. 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Glu, glu, glu. Tenemos un año bisiesto para cuándo. 246. ¿Cada cuántos años? Muy buenos días, Alexita. Te comento que estaba bajoneado por una chica, pero con ese sed me subiste el ánimo hasta las nubes. Y ahora sé que todas mienten y que alguien llegará a mi vida. Mi querido Juanito, si todas mienten, ¿para qué quieres que alguien llegue a tu vida? Pregunta el millón. Bueno, con esta pregunta lo que quiero hacer es una pequeña reflexión. No todas mentimos. No todas mienten. Habemos mujeres que sí decimos la verdad, así como los hombres. Imagínate si yo generalizo y digo, bueno, todos los hombres mienten. No es verdad, hay varones, hay caballeros que no mienten y yo conozco, tengo el privilegio de conocer a muchos. Igualmente en el grupo de las chicas, algunas tendrán conciencia de lo que dicen, otras no. Algunas mienten, el resto no. Pero si quieres el amor de tu vida, puede ser que si encuentres más adelante una persona que no mienta, que se quede contigo, que te dé todo su amor, todo su cariño. De todo y en la viña del Señor, decía la abuelita. Grupo de mujeres mentirán, el resto no lo hacemos. Un saludo, mi querido Juanito. En todo caso, gracias por la super sintonía. Ha sido una mañana de reflexiones, ha sido una mañana de recibir tus lindos mensajes. Buenos días, mi Alexa. Te escribo desde el sector norte de Ambato, por Alex Redondal de Izamba, para pedir ayuda difundiendo esta situación y que las autoridades del municipio y los agentes de tránsito puedan aportar y tomar cartas en el asunto. Te comento que en la avenida Pedro Vascones existen varias motos de delivery estacionados sobre veredas y aceras. Afectan el paso peatonal y generando desorden en la zona. Esperamos que se realice controles más frecuentes y efectivos. Lamentablemente, cuando llegan los agentes de tránsito, muchas veces ni siquiera se bajan de las camionetas para revisar placas o controles correctamente de tráfico. La ciudadanía necesita más atención y compromiso con estos problemas diarios. Ojalá, mi Alexa, ojalá esta nota sirva para ser escuchada y tome las acciones para mejorar el orden y la seguridad del sector. Bonita, gracias tu mensaje, muchas gracias tu saludo. Repito, para que los agentes de tránsito se hagan presentes. Porque las autoridades del municipio llegan y no revisan las motos. Estamos en la avenida Pedro Vascones, motos de delivery estacionadas sobre veredas y aceras. En la avenida Pedro Vascones. Ustedes saben que la vereda es para paso peatonal, no para el estacionamiento de motos. ¡Buen día! ¡Súper saludos! Tengas una bonita mañana, 93.3. Saludos, mi Alexa. Un saludo. Sí, esa es la respuesta correcta. ¿Cada cuántos años tenemos año bisiesto? 246 098499-0938. Lo celebramos y lo hacemos contigo. Todos los días, celebra la vida. ¿Cómo dice la canción? ¿Cómo dice? ¿Cómo dice? ¿Cómo dice? La canción 93.3, 93.3. Yo celebro la vida y mucho más cuando se trata de hacerlo contigo. Porque para mí tú eres importante, como lo es. Turbo en el parlante. Celebramos hoy Día Internacional del Juego. Esta fecha resalta la importancia del juego en el desarrollo humano, especialmente en la infancia. Jugar fortalece la creatividad, la inteligencia emocional, la convivencia y la capacidad de resolver problemas. También te comento que promueve la salud mental y el bienestar. Y hoy es el Día Internacional de Acción por las Mujeres, la salud de las mujeres. Conmemoramos desde 1987, buscamos visibilizar el derecho de las mujeres a una atención integral, digna y asequible. Día Internacional de la Hamburguesa. ¿Quién no le gusta la hamburguesa? Celebración gastronómica dedicada a uno de los platos más populares del mundo mundial. La hamburguesa, originada a partir de la preparación europea y popularizada en Estados Unidos, se convierte en un ícono de la comida. Día Mundial del Hambre. Jornada que genera conciencia sobre la inseguridad alimentaria y la desnutrición, que afecta a muchas personas. Hoy es el Día del Perrito Sin Raza. Conocido como el Día del Perrito Mestizo, buscamos promover la adopción responsable y reconocer el valor de los animales sin pedigrí. Destaca que los perritos mestizos suelen ser resistentes, cariñosos y excelentes compañeros. Celebramos el Día de los Perritos hoy, lo celebramos contigo. Me envían un mensaje, me dicen, Ale, yo no sé cómo personas que no son de raza piden perritos que sí son de raza. Yo también me he preguntado lo mismo en ocasiones. Yo tengo gatitas, mis gatitas no son de raza. Al fin y al cabo, ¿qué es la raza? Son simplemente clasificaciones de colores y genética. Todos tenemos sangre y sentimientos, te me guío desde eso. Tronsica, suena con... 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

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Es conexión auditiva, magnéticamente conectados contigo, siempre emocionalmente con el poder de tu presencia personal. Son los estándares más altos de calidad y musical. Tu abrazo suena. ¿Dónde se encuentran los alimentos con calcio? Ya sabemos que necesitamos corazoncito, late con calcio. Tú te mueves con calcio. Corres, bajas, subes, bajas, vienes, vas con calcio. ¿Dónde está el calcio? Recuerda que cuando tú no comes suficiente calcio, tu organismo lo saca de tus huesitos y de tus dientes, ocasionándote osteoporosis, pero es que el cuerpo le da prioridad a tu vida. Calcio, queso Gruyère, queso Roquefort. Tiene bastante calcio. El queso manchego fresco también tiene calcio, 470 gramos. Las sardinas en aceite tienen calcio. Las almendras, las avellanas, esta misma tarde vamos por almendras y avellanas. Esas tienen calcio. Los langostinos y las gambas tienen calcio. El queso de Burgos, el yogur. Si come yogur, ¿cuánto yogur come todos los días? Los higos secos. Bueno, yo encuentro siempre un sándwich de higos en la esquina de la casa. Los higos secos, pero con higos también. Los garbanzos, la natilla, los flanes, es decir, que tiene calcio. La nata de la leche, pero de leche pura de vaca, no leche de funda, es leche pura de vaca, también tiene calcio. Los pistachos, las judías, la leche de vaca pura también, no la de funda, sino la de vaca. Las judías, las habas, las almejas, los chocolates, chocolate con leche, me encanta el chocolate con leche. Los batidos, acelga, espinacas, las de Popeye. Los quesos en porciones, las nueces, los dátiles, las pasas, las aceitunas. El requesón, la lenteja, los huevos, que son muy importantes, el bacalao. Si consumes suficiente bacalao, recuerda que el calcio es muy importante en el organismo. Las sardinas, las alcachofas, las coles, repollo, judías verdes. Todos estos alimentos tienen calcio. Asegúrate de que por lo menos 3 alimentos en la lista que te acabo de dar los consumas diariamente. Por lo menos 3. Tendrás una buena dotación de calcio. Tus abrazos llegan. Buenos días, mi Ale. Respuesta correcta. ¿Cada cuántos años tenemos año bisiesto? Bien, tu respuesta. Tenemos opción 2, 4, 6. ¿Cada cuántos años tenemos año bisiesto? 2, 4, 6. Tú me envías la respuesta correcta hoy. Mientras yo reviso tus saludos, estoy contigo en el norte de Ambato. Buenos días. Estoy contigo en el centro, mi querida Ale, Avenida Ceballos. Todos los locales escuchan Turbo. Esto es como cadena nacional. Saludos a Marcy Max. Buenos días, Jaer. Saludos también para todo el equipo que nos acompaña en Kiwi Ficoa. Estamos contigo, Kiwi, de la Avenida Atahualpa. Gracias a tu compañía. Muy gentiles en el centro de Ambato, Tecnipan. Gracias también a toda la gente linda de Cónica. Estoy contigo. Un abrazo para Farmacias Cooks y Bamba. Toda la cadena de farmacias suena Turbo. Y Ale, muy buenos días. Te abrazo, que tengas un lindo día, caballero. ¿Qué pasó el 24? Mi querido Luis, muy buenos días. Alecito, por favor, ¿puedes mandar por mi cumple que hoy es un saludito? Saludos muy especiales, corazoncito, con todo gusto. Para ti, que tengas una bonita mañana, mi querido Luis. Todas las cosas de hoy sean positivas y a partir de hoy, todo este año te entregue bonitos momentos. Pretexto para que sonrías, para que seas feliz, para que siempre sigas adelante, para que nunca te des por vencido. Tú eres una persona linda que trabaja todos los días, que transmite felicidad, que tiene ternura. Por todo eso y mucho más, te deseo un feliz cumpleaños. Recuerda que todos los días aprendemos algo diferente, pero todos los días Dios nos bendice. Y hoy llega tu gran bendición. Saludo de bendición para Luis. ¡Feliz cumpleaños! ¡Que viva el cumpleañero! Saludos a Gerpa Sol 24. ¡Feliz cumpleaños!

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0: conexión inmediata automáticamente contigo. Y un abrazo muy especial. ¿Cómo dice el DJ? Dice We Are One. ¿Qué significa We Are One, DJ? ¿Sí fue a la clase de inglés? We Are One significa somos uno. Todos somos uno, estamos unidos por una sola red de energía, conectados y positivos. Auténticamente conectados, magnéticamente unidos. Proyectamos siempre lo mejor en cuanto a sintonía y tu música suena. Y a continuación, pregunta del millón, ¿cada cuántos años tenemos años bisiestos? Tu respuesta a través del 09-6989-1302 o el 0984-990938. Tengo tu comunicación, tengo tu saludo, muy buenos días, ¿con quién tengo el gusto? Hola.
1: Hola, hola, buenos días, con Germania.
0: Preciosa Germania, ¿de qué lugar me llamas? ¿En qué parte de Ambato estás? ¿O dónde estás?
1: Estoy en la Lizardo Ruiz y Vargas Torres.
0: Corazoncito, estás en Ambato, un saludo grande para ti, gracias a la sintonía. ¿Desde qué hora escuchas el programa, hermosa? Cuéntame.
1: Desde las 9 más o menos.
0: Porque me imagino que estás ocupadita antes, pero bueno, estamos aquí siempre contigo para acompañarte en todo lo que tú hagas. Corazoncito, ahora sí, cuéntame, ¿para hace cuántos años? ¿Cada cuántos años tenemos años bisiestos? ¿Dos, cuatro o seis?
1: Cuatro.
0: Correcto. Correcto, mi vida. Son cada 4 años. Respuesta correcta. Saludos, hermosa. Quiero que me envíes tus datos, nombre, apellido, número de cédula, número de celular. 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Hoy tengo el premio de Glue Glue Glue, lavandería de zapatillas. Llevamos un par de zapatitos, sean zapatillas, sean babuchas, sean mochila, completamente gratis. ¿Cuál de los dos te doy?
1: Yo creo que las zapatillas.
0: Listo, mi vida. Te llevas este momento una lavada de zapatillas completamente gratuitas. En el sector de los ladrillos, yo te mando en interno la dirección. Tú me envías simplemente tu nombre, apellido, número de cédula y el besito para quien. Y antes de que te despidas, quiero que me des un número del 1 al 733.
1: 435.
0: Listo, preciosa. Ahora sí, tu besito, tu saludo para quien.
1: Para mi hija Monse.
0: ¿Dónde está Monse? ¿Está contigo? ¿Está en la escuela? ¿Está en el cole? ¿Está en la U? ¿Está trabajando?
1: No, está en el trabajo.
0: Listo.
1: Y también te escucho.
0: Gracias, Monse, linda. ¿En qué sector está más o menos? Porque de pronto no hay cómo decir en qué trabajo, sí. Pero ¿en el sector?
1: Ella está por Huachichico.
0: Huachichico. Monse, preciosa Huachichico, gracias a tu compañía, a tu sintonía. Qué lindo saber que toda la familia nos escucha. Para mí un privilegio estar en tus oídos, hermosa, preciosa. Y también acompañar a tu hijita. Monse, linda. Y un saludo para ti. Gracias, mi vida, por esa sintonía. Te envío un super beso, un gran abrazo.
1: Muchas gracias.
0: A ti, preciosa.
1: Muchas gracias, Alexita.
0: Con gusto, corazoncito. Quedo contigo, chao, ¿sí? Chao, chao, corazoncito. Me envías tus datos para entregarte el premio. Mientras tanto, le comento que un año bisiesto es aquel que tiene 366 días. Un año más de lo habitual debido a que se añade el 29 de febrero al calendario. Y ese ajuste se realiza cada

0: 4 años, 4 years, para compensar el desfase entre el calendario civil y el tiempo real que tarda la Tierra en dar la vuelta al Sol. La Tierra tarda aproximadamente 365 días, 5 horas, 48 minutos, 45 segundos en completar su órbita alrededor del Sol. Si no se añadiera este día extra cada 4 añitos, el calendario se desalinea con las estaciones naturales y en cuestión de siglos, las estaciones ocurrirían en meses completamente diferentes. 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

celebramos el cumpleaños de una persona muy, muy, hiper, ultra, extra, mega especial para mí. Gaby Gaviota. Gaby Gaviota es una joven muy linda, ella por dentro y por fuera, hiper talentosa. Tengo el gusto grande de conocerla, es cantante. Tiene múltiples presentaciones, tiene un gran talento, tiene un gran corazón. Ha sido muy valiente, le ha tocado pasar cosas muy duras, muy difíciles, pero ¿quién como ella? Guerrera, ángel, guardián, valiente. Nunca se ha dado por vencido. Algunos años atrás tuve algún problema yo con cierta persona que tomó mi identidad. Y Gaby estuvo allí. Gracias a ella la descubrimos y afortunadamente se pudo resolver esa situación con... ¿Qué te digo? Con resultados felices. En todo caso, quiero dedicarle unas palabras a Gaby Gaviota. ¡Feliz cumpleaños, mi Gaby Gaviota! Te quiero como a mi hermana. Eres muy especial. Celebramos la dicha de que exista una persona como tú en este mundo. Una mujer con un corazón profundamente noble. Ella es valiente, sincera. Tiene un alma transparente y nunca deja de luchar por lo que quiere, por quienes ama absolutamente. La vida me permite conocerla en un momento muy importante y jamás olvidaré esa ocasión en la que me ayudaste y me protegiste en una situación difícil, mi querida amiga. Allí entendí la suerte tan grande que tuve de cruzarme contigo. Desde ese día te considero no solamente mi amiga, sino también un ángel muy especial en mi vida. La esencia de Gaby es algo único, ilumina, acompaña, da tranquilidad con su forma de ser. Personas como tú, Gaby, no aparecen todos los días. Por eso hoy deseo que la vida te devuelva multiplicado el amor, la bondad, la luz que tú entregas. Que tu mamita también sonríe orgullosa de la mujer maravillosa en la que te has convertido. Sé que siempre está contigo. Sé que siempre te acompaña. Gracias, mi querida Gaby. Te deseo un feliz cumpleaños lleno de amor, de ternura, de bendiciones, de sueños cumplidos. Muchísima felicidad. Siempre sea así, auténtica, talentosa, fuerte, sonriente, valiente. Eres única, Gaby. Para ti, feliz cumpleaños, Gaby. La talentosa Gaby Gaviota, talento ecuatoriano, amarillo, azul y rojo. ¡Que vivas la cumpleañera! ¡Sí!

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0: lo celebro contigo, lo vivo contigo. 12:09. 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O si tú me estás escuchando y tienes 60 años y un poquito más, también me puedes enviar un mensajito, me dices, Ale, yo quiero para mí. 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

0: bastante el ritmo de este Safri Duo. 12 con 18 minutos, hacemos todo contigo. Hago conexión contigo en cualquier parte de la ciudad. Profundamente atados a tu personalidad, fortalecemos la presencia. Y aquí estamos entregándote lo mejor. Tu abrazo grande. Saludos. ¿Quién es la ganadora del día de hoy? Tengo ganadora con el gentil oficio de Gemi. María Cecilia Córdoba del 09973. Te comunicas conmigo, María Cecilia. Muy buenos días, J1. Moviendo energía color azul. Poderosos caballeros azules. Muy buenos días, Tungurahua 110. Movemos energía sobre las cuatro ruedas. Tungurahua 119. Movemos energía en tu vida. Súbele, súbele, súbele. Bailito Forever, Tungurahua 157. Gracias a la gente linda que se conecta. Ya estás en zona de conexión. My DJ, bella genio, ya me enganché a su emisora. Gracias, mi querido My DJ. Te llevo conmigo los últimos minutos del Poder 93.3. Muy buenos días, un momento pasando por el Palacio de la Música, la unidad Azul sin número. Buenos días, mi querido Jorgito. Palacio de la Música, el Rojo Vivo Turbo Show. Se le faltó. Ya te completas el Palacio de la Música, el Rojo Vivo Turbo, Turbo, Turbo Show. Gracias, mi querido Jorgito, al Natureza. Los saludos tú los envías, un abrazo muy especial. Tengo los audios también enviados con tu voz. Los caballeros verdes, muy gentiles. Angelito, tú grabas 157, Bairito Forever 155, ¿cierto? Así estamos bien. Jueves 28 de mayo, se siente que el poder del fin de semana ya llega. Tu abrazo y escucha tu audio.
1: Buenas, buenas, saludos. Manda saludos para mis amigos de allá de Italia, allá de Francia, tengo un amigo de Portugal, saludos para ellos que nos están escuchando ahorita, saludos para usted Alexa, que la pase muy, muy, muy normal hoy día.
0: Gracias mi querido Mauri. Edison Mauri me dice, Alexita, saluda a mis amigos de Francia, de Italia, de España, que algún día me voy a pasar vacaciones por allí, con gusto mi querido Mauri. Edison Mauri, bendiciones para ti. Saludos para la gente linda, Javi Sánchez, buenos días. Javi querido, que tengas una bonita mañana. Un abrazo para ti, mamoncito hermoso, me dice, lindo día. Saludos para quien está hoy de cumpleaños, el señor Renan Campaña. Mi querido Renan, Dios te bendiga, tengas un precioso día. Dios te acompañe en todo lo que hagas, amigo. Tú eres una persona que siempre trabaja, eres una persona muy creativa. Una persona súper emprendedora. Todo lo que toca Renan lo convierte en oro. Negocio que se pone, negocio que prospera. Aparte que es una persona con un corazón tan noble y una capacidad tan grande de hacer realidad sus sueños. Se lo quiere mucho por su nobleza, por su corazoncito. Porque tiene mucha responsabilidad y una calidad humana única. Calor humano. ¿Dónde hay gentes? Mi querido Renan, Dios te bendiga. ¡Feliz cumpleaños, Renan! ¡Disfruta tu día! Lo más importante, no se olviden los compañeros de hoy. Torta redonda para traer la felicidad. Puede ser una torta grande o una pastita chiquita redonda, felicidad. Y la cuadrada atrae dinero. Puede ser una torta cuadrada o una pasta cuadrada. ¿Que dónde venden tortas cuadradas? Las tienen en las Ceballos y Castillos, las tienen en la, bueno, están en Tenipán, en la panadería El Sabor de las Ceballos y Montalvo. Me lo habrían preguntado, por eso te traigo el dato. 93.3. Sonamos en tus oídos con toda la magia y el poder que solamente tu estación tiene energía. Te entrego tu energía. Regreso con más. Somos el poder de tu parlante. Somos.

0: grande privilegio de compartir contigo todos los días, 27 minutos en la hora 12. Vamos a continuación. Tenemos información para ti siempre. Tengo información, quiero ponerte al día de lo que sucede en el país y en el mundo. Y para ello entramos directamente a la zona de la información al rojo vivo en el Turbo Show. Información, atentos. En Santo Domingo se detuvo a 7 personas vinculadas a extorsiones. 4 de los detenidos estaban en la cárcel de Santo Domingo y planificaban extorsiones desde el Centro de Privación de Libertad. Terrible. Quito prohíbe fuegos artificiales ruidosos. El Consejo Metropolitano de Quito aprueba una ordenanza que prohíbe la pirotecnia de alto impacto sonoro y establece multas de hasta 5 salarios básicos por incumplimientos. Autoridades de Ambato, escuchen esto, a ver si pueden seguir el ejemplo. Esperemos que sí. La explosión de tanque de gas dejó un fallecido en el centro histórico de Quito. La explosión de un tanque provocó un incendio en una vivienda del centro de Quito. El siniestro dejó a la persona fallecida y obliga al cierre vial en el sector de San Sebastián. Más de la información en Ambato, libadores y asaltos. Son quejas diarias del Parque La Presidencial. Vecinos del Parque de la Presidencial en el sur de Ambato están cansados de los libadores. Denuncian que en la zona se dan robos, por lo que se pide presencia de control y seguridad. Lastimosamente, qué pena, es un parque muy bonito en realidad. En Ambato, moradores de Huachigrande y la Manzana de Oro ponen en peligro su vida al cruzar la vía. Son 1.4 kilómetros de vía entre Huachigrande y la Manzana de Oro que deben cruzar los moradores de estos sectores frente a los vehículos arriesgando su vida. Señalética o alguna obra de infraestructura se necesita en ese lugar. En Ambato, un hombre se ha apuñalado por su pareja durante un ataque de celos. La mujer habría atacado a su pareja con un cuchillo y un pico de botella durante la madrugada. Terrible. En Quero, 5 detenidos por robar cables de CNT en Tungurahua. 5 hombres entre 27 y 35 años fueron detenidos por la policía. Todos son ecuatorianos, ninguno registra antecedentes. Pregunta al millón, ¿pero para qué querían cables? Condenan a 22 años de prisión por violación adulta mayor. Esto en Esmeraldas. Tribunal Penal dictó 25 años de prisión a un sujeto por agredir sexualmente a una adulta mayor. Terrible, terrible esto. Tendremos con más en Esmeraldas. Nuevo hecho de sicariato dejó una víctima de 22 años, joven, muy joven, asesinado por sujetos en motocicleta frente al estadio Folk Anderson en Esmeraldas. Se lo traslada al hospital, pero perdió la vida en el camino. Las Fuerzas Armadas decomisan armas blancas en la cárcel de Esmeraldas. ¿Cuánto no? Se ejecuta un operativo sorpresa en el penal de Esmeraldas. Se comisan armas blancas, celulares y dispositivos para lograr la paz ciudadana. Robo de cables genera inseguridad y afecta al comercio de los comerciantes de Santo Domingo. De la avenida Sánchez y pasaje Padres Dominicos, denuncian constantes robos de cables eléctricos, situación que provoca pérdidas económicas y cortes de energía, tanto en Quero como en Santo Domingo, robo de cables. Mientras tanto, la incertidumbre por el incremento de robos en Babao, Yusto, en Los Ríos. La ciudadanía muestra su preocupación ante los asaltos. Esta es información enviada a través de 93.3. Y a continuación, los últimos saludos en la zona prendida 93.3. De una cantidad increíble de saludos. Buenos días, Alicita. Que me ayudes con un saludo de super cumpleaños a mi hija Lucía, Yulisa. Yulisa Chicaiza, de parte de su mamita, que siga cumpliendo muchos años más. Que Dios me la cuide, que Dios la proteja. Yulisa, linda, tú que tienes un alma de oro, tú que tienes un corazón muy bonito. Tú que sabes que eres la felicidad de tu familia y la propia felicidad de tu corazón. Siempre sigue adelante y en este cumpleaños te deseamos mucho éxito, mucho triunfo en todos los aspectos de tu vida. Yulisa, ¡feliz cumpleaños! ¡Que viva la cumpleañera! Un saludo para Isaac. Muy buenos días, Alicita. ¿Puedes mandarle un saludito a mis tías Milagros, León, Gladys y Gladys Cajas? Que las quiero mucho, mucho. Un abrazo a la distancia. De parte de su sobrino favorito, Isaac Vaca. Con gusto mucho, mi querido Isaac. Encantada. Siempre encantada. Muy buenos días, mi querida Alexa. Saludo para Aluminio el Gato. Full volumen con turbo. Buenos días, vida. Preciosa mañana. Saludo para Aluminio el Gato. Saludos para Kiwi en Picoa. Saludos también para Gaby Gaviota, mi cumpleañera linda de hoy. Saludos para Luis Gerpa, Sol 24. Tenemos cantidad de cumpleañeros hoy. Celebrarnos contigo es un placer. Me encanta formar parte de tu vida. Buenos días, mi querido Edu Carvajal.
1: Y Alexita querida, muy buenos días, bendiciones. Esperando pues que tengas un maravilloso y bendecido día lleno de muchas, muchas bendiciones. Un abrazo grandote, mi vida. Que Dios te cuide y te proteja siempre.
0: Gracias, mi querido Edu. Bonito tu saludo, bendiciones para ti también. Lindo día, este día amaneció feliz por la cumpleañera, ¿sí? Por todos los cumpleañeros que tenemos. Henry Robert, tenemos cantidad de cumpleañeros hoy y con ello lo festejamos. Henry, muy buenos días. Mi querida Alexa Belladama, gracias, linda. Seguro te comento que me alegra saludarte, casi me desmayo de la emoción. Siempre viajo, te escucho, me permitiría ser tu amigo. Con todo gusto, mi querido Henry. Henry Pérez, con gusto. Bienvenido a mi personal WhatsApp. Tenía que enviarte el saludo a través de la Turbo Frecuencia. 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Y en la parte final, gracias mil, público precioso. 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Buenos días, mi querido Charlie Brown, tu saludo. Un abrazo muy especial para ti. Freddy desde Quito, gracias mi querido Freddy. Nos encanta tu compañía. 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

Hello people, ¿qué tal gente maravillosa? ¿Cómo están? Sean ustedes bienvenidos a esta máquina del tiempo. Listos y preparados para poner a girar los vinilos a 33 y 45 revoluciones. Las discotecas van a brillar. Las canciones de aquellas épocas, 70, 80 y 90, estarán siendo mezcladas a cargo de Javier Carpio, DJ Plumber Records, quien les dice que este programa llega a ustedes bajo el gentil patrocinio de 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Clasiqueros y clasiqueras del mundo entero, preparados para la regresión más importante en el tiempo en Retro Music. Welcome, ladies and gentlemen.

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No se olvide hacernos llegar su reporte de sintonía a través del 09-5970-1131. 09-5970-1131. Estamos saludando a la gente maravillosa que nos sintoniza en Esmeraldas a través de la 93.5. En Manta, Manabí, Puerto Viejo, la 100.9. En Tungurahua, Ambato, la 93.3. En Machala, Naranjal, El Guabo, la 93.9. Aquí en Guayaquil, la 94.1. En la península de Santa Elena, la 107.3. 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

y quiero saludar a la gente dura del volante, en especial a la people que está manejando en la 100.9 en Manta, en Puerto Viejo, en Manabí. Nos están sintonizando todos nuestros amigos taxistas, para la gente que están en los buses urbanos, para aquellos que van en los buses interprovinciales. Qué placer inmenso que estén disfrutando de estas canciones que no pasan de moda, porque están siendo puestas a girar a 33 y 45 revoluciones a cargo del DJ número 1 en la escena retro, Pelam.

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para desintoxicar tus oídos cuando vas de regreso a casa después de una super jornada de labores, siempre es bueno escuchar canciones que despiertan sensaciones. Y esas están aquí en este programa llamado Retro Music. 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